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Ahora nos quedamos con la música de Los Tigres del Norte y Andrés Calamaro.

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1: ¿Aló? 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

Albano y Romina Power es un dúo italiano de pop romántico formado el año 1975 por la entonces pareja Albano Carrisi, cantautor italiano, y Romina Francesca Power, actriz de origen estadounidense. Sus canciones más populares fueron Diálogo, Felicidad, Libertad, Siempre, Siempre, Charazán. Del año 1975, esta canción, Felicidad.

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Esther Maturano, conocida artísticamente como Tormenta, cantante, compositora, presentadora y actriz argentina, se inició profesionalmente a los 17 años con la publicación de su primer éxito, Cebando Mate, con la orquesta de Horacio Malvicino. Nació un 15 de diciembre de 1952. Destacamos a esta hora como una chica y un muchacho del año 1970.

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0: Siempre lo mejor de Jesús Emanuel Arturo Acha Martínez, conocido simplemente como Emanuel. Cantante, empresario, compositor, músico y torero mexicano, nació un 16 de abril de 1955 en Ciudad de México. Aquí está la canción Toda la Vida con Emanuel.

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En el año 1996 comenzó formalmente la trayectoria del grupo español La Oreja de Van Gogh. Y en el año 2000 destacamos esta canción, Un Recuerdo Joven con La Playa.

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La Comisión de Defensa de la Cámara Baja sesionará el 25 de septiembre a bordo de un buque de la Armada de Chile en Punta Arenas. La decisión fue acogida tras una solicitud presentada por el diputado Daniel Valenzuela, independiente RN, integrante de la comisión, quien planteó que en medio de las recientes declaraciones y controversias sobre la soberanía del estrecho, el debate debe ser abordado como un asunto de Estado y de defensa de la soberanía nacional. En un comunicado se dio cuenta de la mesa de trabajo entre la cartera, Cancillería, Obras Públicas, Turismo y la FACH para revisar las obras de mejoras en infraestructura en el territorio antártico chileno. Se revisaron las alternativas logísticas y de organización para desarrollar en el territorio chileno antártico el primer consejo de gabinete de ministros del presidente José Antonio Kast, que coincidiría con una eventual visita del rey Felipe VI de España. Así hemos revisado una nueva edición de Modo Noticias a la Hora. Luego, más informaciones.

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1: Destacamos a la cantante y presentadora italiana Iva Zanicchi. Fue ganadora además del Festival de San Remo en tres ocasiones. Nació un 18 de enero de 1940 en Ligoncio, Italia. Destacamos a esta hora en la voz de Iva Zanicchi. Imagínate.

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El embajador de Chile en Argentina, Gonzalo Uriarte, reafirmó la posición del gobierno de José Antonio Kast y ratificó el respaldo al reclamo del país trasandino sobre las Islas Malvinas, aunque pidió reciprocidad respecto del Estrecho de Magallanes. Durante su intervención en el Rotary Club de Buenos Aires, el diplomático resaltó la importancia que para ambas naciones tienen dichos territorios. El ministro de Relaciones Exteriores, Francisco Pérez Maquena, impulsó la candidatura de Valparaíso para albergar la Secretaría Técnica del Tratado de Alta Mar, conocido como BBNJ. Valparaíso podría convertirse en la primera sede de un organismo multilateral con membresía universal en América Latina. Chile está completamente preparado para ofrecer estabilidad

capacidades técnicas y condiciones de la más alta calidad para este gran desafío, señaló. Así hemos revisado una nueva edición de Modo Noticias a la Hora. Luego, más informaciones.

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La Seremi de Salud de la Región Metropolitana realizó una fiscalización y posterior apertura de un sumario sanitario al laboratorio Corton Halt Limitada, el mismo que estuvo a cargo de los tests de drogas al ex subsecretario de Hacienda Juan Pablo Rodríguez en julio pasado. Uno de los objetivos de la inspección era constatar el estado de la custodia de la contramuestra del ex subsecretario Rodríguez, consignó un reporte de Tele13. El Tribunal Constitucional suspendió el proceso de cuaderno de remoción del juez titular del séptimo juzgado de garantía de Santiago, Daniel Urrutia, luego de admitir a trámite su segundo requerimiento contra el proceso. La decisión habría sido notificada a la Corte Suprema, la cual inició la deliberación sobre los casos de más de 50 magistrados que hicieron mal uso de sus licencias médicas. Cabe recordar que el pasado 2 de septiembre se iniciaron los alegatos de los cuadernos de remoción contra 58 jueces que viajaron al extranjero, pese a estar con licencia. En esa oportunidad se informó la suspensión de 6 casos por parte del Tribunal Constitucional, cifra que ahora subió a 7. Así hemos revisado una nueva edición de Modo Noticias a la Hora. Luego, más informaciones.

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Un sujeto de 36 años, de nacionalidad chilena, fue detenido por la Brigada de Homicidios de la PDI en el marco de la investigación por el homicidio frustrado contra una niña de 5 años en Cerro Navia. El hombre fue formalizado por el Ministerio Público, quedando en prisión preventiva. El blanco era un vehículo con 2 personas en su interior, pero una de las balas dio en la niña. La selección chilena presentó su nómina para los 3 partidos amistosos que disputará ante Canadá, Estados Unidos y México en la próxima ventana internacional de septiembre y octubre. Entre las novedades están Jetson López, volante perteneciente al Sporting Braga de Portugal, cuya citación había sido adelantada por el propio club luso, además de Tomás Colombe, de Español, y Zidane Yáñez, de Huntsville City. También llama la atención la incorporación del volante Leandro Hernández de Colo-Colo y de los jugadores de Universidad de Chile Agustín Arce y Marcelo Morales. Los encuentros permitirán al cuerpo técnico continuar evaluando alternativas de cara al nuevo proceso de la selección chilena, que comenzará a proyectar su camino hacia los próximos desafíos internacionales. Así hemos revisado una nueva edición de Modo Noticias a la Hora. Luego, más informaciones.

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El presidente blanco y negro Aníbal Mosa, en el marco de la emotiva visita de Mirko Josic a Chile tras casi dos décadas, adelantó que buscarán construir una estatua en honor al entrenador croata que lideró el título en la Copa Libertadores. El anuncio fue realizado en la ceremonia en que la tradicional Casa Alba fue rebautizada con el nombre del estratega croata, en reconocimiento a su legado en el primer equipo y en la formación de juveniles en Macul. De acuerdo a reportes de la prensa paraguaya, el técnico Gustavo Alfaro tiene en duda su continuidad al mando de selección guaraní y asoma como un fuerte candidato para la banca de la selección chilena. La opción toma fuerza debido a las complicaciones que ha tenido la Asociación Paraguaya de Fútbol para asegurar la extensión del contrato del estratega, marcadas por un importante distanciamiento en los montos solicitados. Así hemos revisado una nueva edición de Modo Noticias a la hora. Quédese en sintonía, luego hay más informaciones.

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La Comisión de Defensa de la Cámara Baja sesionará el 25 de septiembre a bordo de un buque de la Armada de Chile en Punta Arenas. La decisión fue acogida tras una solicitud presentada por el diputado Daniel Valenzuela, independiente RN, integrante de la comisión, quien planteó que, en medio de las recientes declaraciones y controversias sobre la soberanía del estrecho, el debate debe ser abordado como un asunto de Estado y de defensa de la soberanía nacional. En un comunicado se dio cuenta de la mesa de trabajo entre la cartera, Cancillería, Obras Públicas, Turismo y la FACH para revisar las obras de mejoras en infraestructura en el territorio antártico chileno. Se revisaron las alternativas logísticas y de organización para desarrollar en el territorio chileno antártico el primer Consejo de Gabinete de Ministros del presidente José Antonio Kast, que coincidiría con una eventual visita del rey Felipe VI de España. Así hemos revisado una nueva edición de Modo Noticias a la Hora. Luego, más informaciones.

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están ustedes? Oye, qué buen tema musical para poder compartirlo con ustedes a esta hora de la mañana. Uy, ¿cómo están, señoras y señores? ¿Cómo están para comenzar esta semanita que se nos viene bastante ajetreada con lo que es Fiestas Patrias? Se nos viene con todo, Fiestas Patrias. Así que a estar con el ánimo para desarrollar distintas opciones de trabajo, de entretención, de festejar nuestras Fiestas Patrias. Bueno, todo lo que se venga en el transcurso de esta semanita. Y por supuesto, permanecer recién siempre en la compañía de su radio Entre Olas, siempre estamos junto a usted. Así que como dijimos, pues, estamos totalmente agradecidos de estar compartiendo una jornada más aquí en tu radio Entre Olas, ¿ah? Una semana que también va a ser, entre comillas, más cortita, porque hasta el día 17 estamos y una programación especial para 18, 19 y 20. Ya nos vamos avanzando, por supuesto, vamos avanzando en esta mañana y en esta jornada.

Ay, señoras y señores. A ver, Imelda nos dice y nos recuerda el santo oral católico el día de hoy, ¿ah? Para todas las Imelda. Hoy un nombre poco común, ¿ah? Imelda, pero muchas felicidades, ¿ah? En el día de su onomástico. Con un significado muy especial este nombre, ¿ah? Porque significa mujer guerrera, luchadora, poderosa, gran batalla. Proviene de un origen germánico este nombre, ¿ah? Imelda, muchas, pero muchísimas felicidades a usted en este día y a los que estén de cumpleaños feliz, ¿ah? Para usted que está de cumpleaños, muchas, muchas, muchas felicidades, que lo pase muy bien en esta jornada.

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1: ¡Ay, qué maravilloso tema musical a esta hora de la mañana! Compartiendo, por supuesto, esta buena música, los grandes de la música. ¡Grandes de la música! Oye, buenísimo, buenísimo escuchar música maravillosa y, por supuesto, compartirla. Tener la oportunidad de compartirla con ustedes. Y usted recuerda a esta gran voz, una tremenda y gran voz con Laura Branigan. ¿Se recuerda usted? 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
2: Ay, señoras y señores, continuamos en esta mañana, continuamos. Oye, ¿qué le parece esta noticia? Que vamos a estar por ahí en síntesis informativa, vamos a estar, ampliando. Imputado atacó a su abogada con sus esposas y un lápiz tras quedar en prisión preventiva. Nosotros queremos un protocolo. Así indican los abogados, que ya quieren cambiar el sistema porque no se sienten seguros ni siquiera están en la defensa de aquellos imputados. Esto ocurrió en un control de detención en el noveno juzgado de garantía. Ahí indica que sin duda alguna ya está siendo para ellos, dicen, un peligro toda esta situación. Así que por ende están pidiendo otras medidas de poder resguardar la integridad de los abogados. Así está la situación. Bueno, poco a poco vamos a ir conociendo. Hay por ahí un robo que fue resuelto en Lolol también, unos sujetos que iban en, ya en fuga y que llevaban y habían especies que habían sustraído de una vivienda en Lolol. También les vamos a estar contando por ahí en síntesis informativa y muchas informaciones más para que esté atento a todo esto que contamos. Les relatamos allí las informaciones en síntesis informativa de tu radio. Entre hola.

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Oye, nos vamos con este tema de gente de zona. Maravilloso. 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Y así estamos disfrutando esta mañana, este inicio de semana aquí en Tu Mañana Entretenida, por supuesto, aquí en Tu Radio Entre Olas. Y continuamos con la música maravillosa que tenemos programada para ustedes.

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Vamos, señoras y señoras, ir aprendiendo un poquitito más. ¿Usted ha escuchado hablar del aceite de coco? Cada vez se está usando más, cada vez lo encuentras más asiduo encontrarlo en el mercado, porque obviamente el aceite de coco es muy beneficioso, porque tiene una, ayuda muchísimo a nuestro organismo, nos ayuda a mantenernos muy bien, a mantenernos muy sanitos el aceite de coco. ¿Sabía usted que el aceite de coco mejora la función cerebral? También favorece la digestión, mejora el colesterol bueno, o sea, lo eleva, que se mantenga. También aumenta la energía en nosotros, por supuesto que refuerza el sistema inmune y controla el apetito. Es mejor y más sano, nos mantiene, más sano. Eso es lo que hace este aceite de coco. Pero no tan solo aquello. No. Porque tiene más beneficios. Vamos a ir a la música y yo les voy a contar cuáles son otros beneficios, además de lo que ya les he contado, que son maravillosos, cuáles otros beneficios tiene el aceite de coco.

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1: Hola muchachos, ¿cómo están? Señorita, mucho gusto, director Javier. Bueno,

0: Y alimenta
1: el... Oye, alimenta el alma, pero con este aceite de coco, que es realmente fabuloso. ¿Sabía usted que el aceite de coco tiene una acción humectante poderosa? Es también antimicrobiano y contiene ácidos grasos como el ácido láurico. ¿Ah? Y usted dirá, ¿qué es el ácido láurico o el cáprico, que tiene este aceite de coco? Dice que esto es una, digamos, estos componentes ayudan en una acción antimicrobiana y antifúngica. Ayudan a combatir las bacterias, los hongos como la cándida y los virus. Tienen también este poder hidratante porque penetra fácilmente la piel y el cabello, reteniendo la humedad y mejorando la función de la barrera cutánea. Es una rapidísima, sí, pero rápida fuente de energía. Posee triglicéridos de cadena media que el organismo metaboliza con rapidez. O sea, rápidamente te sube la energía y te la mantiene ahí como en un equilibrio. Ya no es que te mantenga energético todo el digamos, en el minuto. Oye, y esto es súper importante, también ayuda a la salud capilar, que siempre te andamos con el cabello, que se nos reseca y todo aquello, ayuda a nutrir, sellar la cutícula del cabello y reduce el frizz y la caspa al aplicarlo en las puntas y en el cuero cabelludo. Así que a usar el aceite de coco, ya está más, más común en el mercado, ya lo podemos encontrar en distintos lugares y nos puede ayudar muchísimo. Así que a usarlo porque los beneficios, como ya lo dijimos, son múltiples. También el aceite de coco ayuda a cuidar nuestro corazón. Es súper sanísimo para poder usar y lo usa igual como usas todos los aceites. Si vas a cocinar algo, lo pones, lo viertes. Si vas a hacer una ensaladita, también puedes ahí a ayudarlo un poquito porque viene más, como una pasta, como una cremita. Pero ahí usted va haciéndolo con un poquito de calor, ya va rápidamente haciéndose un poquito más líquido, ¿ya? Así que es buenísimo. Además que tiene un sabor exquisito. ¿Sabía usted que ahora en el mercado existe también un café con este tema del aceite de coco? Sí. ¿Y sabe usted qué es? Pero es fabuloso. Un café con aceite. Sí, un café con aceite. Le ponen una cucharadita de aceite, pero viene también concentrado. Muy bueno. Es exquisito. Búsquelo. Si lo encuentra por ahí, este café con aceite de coco o con producto. Oye, es fabuloso. Se lo recomiendo a mil, a millón, porque es realmente exquisito. Y

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Hoy vamos poniéndole un poquito más de ritmo y más energía esta mañana, porque esta jornada está hermosa. De ahí les voy a contar el pronóstico del tiempo y tenemos varias cosillas más que vamos a ir compartiendo poco a poco aquí en tu radio Entre Olas, ¿eh? Una nueva jornada que me imagino que está con todo. Yo tengo un poquito de frío. Está con todo el ánimo y la buena energía. Esa es la idea. Cuando comenzamos la jornada con energía, con positivismo, con todo aquello maravilloso que tiene la vida, sin duda que nos ayuda muchísimo.

Nos vamos con los recuerdos, sí, pues a esta hora de la mañana también nos encanta recordar. Y el primer invitado para este recuerdo es Pablito Ruiz con Oh Mamá, Ella Me Ha Pesado, ese tema musical que sin duda alguna usted recuerda también.

ay. Hoy estoy con un cafecito. A esta hora, a ver, a, esperamos un segundito para que usted me crea. Mira, escuche. Está casi llenita la taza, la cuchara, la taza, porque estoy tomándome un cafecito que viene con aceite de coco. Por eso me acordé para poder contarles a ustedes, porque hay, venden en el mercado, por aquí hay, en el mercado unos sobrecitos que vienen con el cafecito con aceitito de coco. Viene como cristalizado, viene como granulitos. Ah, y es súper, súper rico. Por eso se los di a conocer hace un ratito atrás, porque yo ya lo había probado y yo sé que queda pero espectacular. Ahora, si usted compra el aceite que venden en el mercado, prepara un café y le vierte una cucharadita de aceite de coco. Es más sana también. Y ahí queda un café pero exquisito, realmente delicioso. Por eso les había contado yo de este aceite de coco, que es realmente fabuloso. Oye, acorde con el tema que estamos escuchando de Neil Mullinger, se llama Sale el Sol. Salió el sol, pues, completamente. Ayer que tenemos días hermosos, igual ayer nos acompañó un poquito de viento, pero hoy vamos a tener una temperatura máxima de 19 agradables grados, con los cielos, como usted los puede apreciar, despejaditos. Yo diría que esta semana casi completa. ¿No vamos a tener buenos días? No. Vamos a tener hoy 19 grados despejado, mañana martes mínima 9, máxima 20 graditos despejado. Aproveche este sol radiante porque comienza desde el día miércoles a bajar la temperatura. Baja la máxima, pero aumenta la mínima, baja la máxima. Así que vamos a estar viendo también más adelante, vamos a estar monitoreando cómo va a estar este 18, 19, 20. Ah, vamos a la música y se los cuento regresando, ¿les parece? Vamos a buscar el pronóstico del tiempo de la semanita completa para saber cómo va a estar para estas próximas fiestas patrias, que me imagino que usted ya está listo. Oye, que hubo gente el fin de semana, entre paréntesis. Muchísimas visitas tuvimos el fin de semana. Estaba como bastante allí notorio una cantidad de gente que nos visitó el fin de semana. Esperamos que para fiestas patrias también, y que a usted le vaya extraordinariamente bien, pues esa es la idea. 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

Vamos poniéndole ritmo a esta mañana. Oye, no les tengo buenas noticias, lo debo decir. Debo reconocer que no le tengo buenas noticias porque dijimos que íbamos a mirar cómo iba a estar el pronóstico del tiempo para estas fiestas patrias. El día es jueves 17, bastante grato. Vamos a tener un día, digamos, con nubes y claros de sol. Y la temperatura no va a aumentar más allá de los 15 grados. El día 18 de septiembre, la misma condición. Alrededor de 15 grados también estaremos con los cielos parcialmente nubosos con claros de sol. El día sábado 19 se dice que podría caer agüita. Sí, estaremos con días con neblina por la mañana, que hay que tener mucho cuidado cuando hay neblina. Al final de la jornada no está todavía muy alta la probabilidad de lluvia, a 0,6 milímetros. Pero el día domingo 20 de septiembre, sí, ahí está muchísimo más alta la probabilidad. Va en un 80% con 9,4 milímetros y estaría durante casi toda la jornada porque declinaría esta lluvia alrededor de las 18 horas. Y lo otro súper importante, si usted va a tener algún puesto donde tenga carpa, señora, señor, le estamos advirtiendo con harta anticipación. El día sábado 19 de septiembre y domingo 20, se lo estamos diciendo con hartos días. Sábado y domingo van a haber intensos vientos. Prepárese, nunca está de más. Nunca está de más la idea de no pasar ningún problema. Prepárese por si viene el agüita, va a empezar. Prepárese por los intensos vientos. Prepararse, estar con las carpas bien amarraditas, que no tenga ningún problema, que no se le vaya a llover nada, etcétera, etcétera, etcétera. Así que a prepararse para estas fiestas patrias que al parecer este año van a ser un poquito húmedas, un poquito mojadoras. No, por fuera también. No, por dentro está siempre mojado. Ahora por fuera.

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allí con todo el positivismo, todo el y conversar y dialogar y contar y es súper importante, ¿eh? Lo que resiste, persiste. Lo que se acepta, se transforma, señoras y señores. Así que vamos positivamente.

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Oye, con este tema maravilloso que se llama A lo mejor, nos estamos despidiendo de esta jornada, de este primer día de la semana que estamos juntitos. Agradecidos por su sintonía y Dios mediante, será hasta mañana. Que estén muy bien. Gracias, gracias.

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1: ¿Qué le parece si le hacemos un homenaje a nuestra querida Violetita Parra?
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2: Bueno, ya estamos una vez más en el aire, listos y dispuestos para compartir este espacio informativo de nuestra ilustre Municipalidad de Pichilemu, iniciando esta nueva semana, comprendida entre hoy lunes 14 y el próximo domingo 20 de septiembre. Esperamos que sea una semana muy entretenida para usted y familia, y aprovechamos de saludar a todas las Imelda, quienes hoy están de onomástico, como así también a quienes hoy están de cumpleaños feliz. Vaya un cordial y cariñoso saludo a todos nuestros amigos y amigas. Vamos a aprovechar de saludar a dos compañeros de trabajo que forman parte también del equipo de comunicaciones de nuestro municipio, don Felipe Yanca y doña Catalina Moyano. Para ellos, nuestro cordial y cariñoso saludo, para la Cata Moyano y para Felipe Yanca, nuestro abrazo fraterno, y espero que lo pasen muy, pero muy bien hoy lunes, ya 14 de septiembre, celebrando su cumpleaños. Reciban un cordial y cariñoso saludo en nombre de nuestro alcalde Roberto Córdoba Carreño, en nombre del Consejo Municipal y en nombre de cada uno de los funcionarios de la ilustre Municipalidad de Pichilemu. Vamos a comenzar de inmediato a revisar informaciones las cuales están desplegadas en nuestras redes municipales, en nuestro Facebook, nuestro Instagram, en nuestra página que es pichilemu.cl y también, por supuesto, en nuestro canal de YouTube. Aprovechamos de saludar a cada uno de los niños y niñas, a los jóvenes que forman parte de un maravilloso proyecto del Colegio Divino Maestro. Más que un punto de encuentro, es un motor de oportunidades reales. Con tremendo orgullo, hemos visto durante el transcurso de la semana recién pasada cómo el taller laboral sacó adelante su propia cafetería inclusiva, un proyecto donde el compromiso, la autonomía y el cariño son el ingrediente principal. Aquí son los propios jóvenes quienes se hacen cargo de cada detalle, desde la preparación de recetas hasta el servicio en las mesas. Aprenden un oficio en la práctica, desarrollan nuevas herramientas para su futuro y demuestran que el talento no tiene límites. El alcalde de nuestra comuna, Roberto Córdoba Carreño, ya pasó a compartir con el equipo y disfrutar de su excelente disposición. Una gran idea que entrega un mensaje potente y llena de alegría en nuestra comuna. Si quieres sumar tu apoyo y disfrutar de sus preparaciones, puedes asistir los días martes y jueves desde las 9 hasta las 12:30 horas. Acompáñenos y vivamos la verdadera inclusión en nuestra querida comuna de Pichilemu, en las dependencias del Gran Colegio Divino Maestro. Un cordial saludo a su directora Daniela Sepúlveda y a todo el equipo que está detrás de esta maravillosa cafetería inclusiva. El mejor de los éxitos para cada uno de nuestros niños y niñas y nuestros jóvenes que forman parte de esta maravillosa oportunidad que tienen para seguir desarrollándose. Cueca, color y tradición en nuestras comunidades educativas. Durante el transcurso de la semana recién pasada, el entusiasmo y la participación de estudiantes, docentes y familias se han tomado los primeros establecimientos de esta temporada diecechera. Queremos destacar el tremendo trabajo realizado en la Escuela Digna Camilo Aguilar, el Colegio Libertadores, la Escuela de Ciruelos y la Escuela de Pueblo de Viudas. Cada baile, muestra típica y actividad refleja el compromiso con nuestras tradiciones y el esfuerzo que hay detrás de cada comunidad escolar. Y ojo que durante el transcurso de esta semana las celebraciones continúan en más colegios de nuestra comuna. Desde ya, saludar también al Colegio de la Preciosa Sangre, Charlie School, Kimun y otros más que han estado haciendo sus actividades educativas relacionadas con fiestas patrias, y durante el transcurso de esta semana vamos a tener otras entretenidas actividades. También quiero comentarles de que se siguen desarrollando trabajos y hacemos el llamado a la precaución al momento de conducir en Aníbal Pinto con Ángel Gaete. Durante estos días se están realizando trabajos de reparación y pavimentación de un tramo de la intersección de Avenida Aníbal Pinto con Ángel Gaete, con el objetivo de mejorar las condiciones de este espacio en beneficio de automovilistas y peatones. Debido a la ejecución de estas obras, se solicita a los conductores extremar las medidas de precaución, reducir la velocidad, respetar la señalización y las indicaciones dispuestas en el lugar. Agradecemos la comprensión de la comunidad y reiteramos el llamado a conducir con responsabilidad y precaución mientras se desarrollen estos trabajos. Vamos avanzando paso a paso en torno a estas soluciones que requiere nuestra comunidad. A propósito de comunidad, seguimos escuchando a nuestras organizaciones. Continuamos fortaleciendo el diálogo y el trabajo conjunto con las organizaciones de nuestra comuna. Durante la semana pasada, el alcalde Roberto Córdoba Carreño se reunió con integrantes de la agrupación de adelanto Villa Los Cipreses, instancia en la que se abordaron diversas necesidades y temas de interés para la comunidad, entre ellos seguridad, mejoramiento de la iluminación, recuperación y mejoramiento de su sede social y área verde. En la oportunidad, el alcalde agradeció la invitación y valoró el compromiso y trabajo comunitario que diariamente desarrollan los vecinos y vecinas en beneficio de su sector. Asimismo, reiteró la disposición del municipio para continuar escuchando, coordinando y trabajando junto a las organizaciones, avanzando en conjunto en la búsqueda de soluciones y nuevos desafíos que contribuyan a mejorar la calidad de vida de sus comunidades. Vamos a continuar revisando otras informaciones y ya está listo y dispuesto este entretenido panorama en la Plaza Arturo Prat. Como parte de nuestras celebraciones dieciocheras, invitamos a toda la comunidad y a quienes nos visitan a recorrer la Feria de Artesanía y Emprendimientos Locales, un espacio ideal para disfrutar en familia, preferir lo nuestro y descubrir productos únicos elaborados por creadores de nuestra comunidad. Del 11 al 20 de septiembre, de 11 a 22 horas, en la Plaza Arturo Prat. Esta iniciativa es organizada por nuestro municipio a través de la DIDEL con el objetivo de generar vitrinas que potencien el trabajo de nuestra gente. Y para darle vida a estas jornadas, la agrupación Emprendedores Sin Límites ha preparado una excelente programación artística para todos los asistentes. Por ejemplo, para el próximo día sábado 19 de septiembre, desde las 4 de la tarde, estaremos con Pacari Circo, arte circense familiar. Luego, la obra de teatro Inmensa de la agrupación colectiva Entremada. Y posteriormente disfrutaremos del Pelao Carrión y los Pichihueches, banda de música Ray. Así que desde ya los invitamos también para que puedan disfrutar de esta entretenida actividad en las dependencias de la Plaza Arturo Prat. En otra importante información, innovación e inclusión, nuevo espacio terapéutico en el Liceo Agustín Ross. Lo que anteriormente funcionaba como una bodega fue recuperado por la dirección del establecimiento para dar paso a la implementación de un nuevo espacio de intervención terapéutica dirigido a los estudiantes del programa de integración escolar PIE. Esta iniciativa fue encabezada por su director Santiago Folch Cano, junto al jefe DAEM Patricio Buenapalma y la coordinadora comunal del PIE Pamela Aravena. El recinto quedó completamente acondicionado para el desarrollo cognitivo, sensorial y social de los alumnos. Para ello, integra implementos táctiles, áreas lúdicas y una innovadora tecnología de lentes de realidad virtual, herramienta clave que permite optimizar el espacio físico y entregar nuevas formas de estimulación. Este entorno es fundamental para los más de 130 estudiantes que atiende el programa. Allí reciben acompañamiento permanente de un equipo multidisciplinario compuesto por 15 profesionales que incluye psicólogas, fonoaudiólogos, educadores diferenciales, kinesiólogo y terapeuta ocupacional. Como municipalidad, reafirmamos nuestro compromiso de respaldar aquellas iniciativas que nacen desde las comunidades escolares para entregar mejores herramientas de aprendizaje y promover una inclusión real y efectiva en nuestras aulas. Desde ya, saludamos y agradecemos el trabajo tremendo que realiza este equipo en las dependencias de lo que es el Liceo Agustín Ross Edward. Y también hay muy buenas noticias para nuestros adultos mayores. Durante el transcurso del día miércoles recién pasado, se llevó a cabo la entrega de subvenciones municipales a 30 clubes de adulto mayor, actividad que se realizó en la sede de la Unión Comunal de Clubes de Adulto Mayor. Los recursos permitirán concretar iniciativas que nacen de las propias agrupaciones, principalmente viajes y paseos recreativos,

agrupaciones serán beneficiadas. Las 6 restantes, cuyas subvenciones también fueron aprobadas por el Consejo Municipal, recibirán próximamente sus respectivos recursos. Felicitamos a los clubes beneficiarios y agradecemos a las dirigentes, socias y socios por su compromiso que mantienen vivos estos espacios de encuentro. La actividad fue encabezada por el alcalde Roberto Córdoba Carreño y contó con la presencia de los concejales Aníbal Galarce, Pablo Canales y también con la presidenta de la Unión Comunal, Raquel Sandoval. En otra importante información que seguimos reiterando, atención vecinas y vecinos de Pichilemu, la ilustre municipalidad informa a la comunidad sobre el cobro de derecho de aseo domiciliario, un cobro que se realiza de manera trimestral a determinadas propiedades de la comuna. Es importante saber que este cobro no se aplica a todas las propiedades, solamente deben pagarlo aquellas que tengan un avalúo fiscal superior a las 225 UTM, equivalente a 15.693.975 durante el año 2026. Pero, ¿qué es el avalúo fiscal? El avalúo fiscal es el valor que el Servicio de Impuestos Internos asigna a cada propiedad. Este valor no lo determina la municipalidad, sino que es establecido por el Servicio de Impuestos Internos y se revisa periódicamente a través de un proceso llamado reavalúo de bienes raíces. Durante este proceso, el avalúo de una propiedad puede aumentar, disminuir o mantenerse igual. Por esta razón, una propiedad que en años anteriores estuvo exenta del pago de derecho de aseo podría pasar a estar afecta a este cobro en el futuro. Por eso es muy importante que cada propietario se informe oportunamente sobre la situación de su inmueble y no espere a recibir una notificación o encontrarse con una deuda acumulada. Si usted tiene dudas sobre si le corresponde pagar este derecho, si desea conocer el estado de su propiedad o consultar si mantiene alguna deuda pendiente, puede acercarse, por favor, a la oficina de rentas de nuestro municipio, ubicada en la calle Ángel Gaete número 365 en el segundo piso. También puede realizar consultas llamando al teléfono 722-343904. 722-343904, o también puede escribir al siguiente correo electrónico rentas.daf@pichilemu.cl rentas.daf@pichilemu.cl. Cuando digo DAF se refiere a DAF, por si acaso. Además, quienes tengan acceso a internet pueden revisar esta información desde su hogar. Solo deben ingresar a la página web municipal y consultar con el número de rol de la propiedad. De esta manera podrán verificar si registran deudas por concepto de derecho de aseo. Si no conoce el número de rol de su propiedad o necesita orientación para realizar dicha consulta, puede acercarse a la municipalidad, donde nuestro equipo municipal le va a entregar la información necesaria. Recuerde, estimada vecina, estimado vecino, mantenerse informado es la mejor forma de evitar inconvenientes y conocer oportunamente las obligaciones asociadas a su municipalidad. Recuerda entonces acercarse a nuestro municipio para que pueda resolver esta importante inquietud y saber si su propiedad está exenta o no al pago de derecho de aseo domiciliario, la cual podría variar en el futuro. Recuerde que este valor no lo determina la municipalidad, sino que es establecido por el Servicio de Impuestos Internos, que se revisa periódicamente a través de un proceso llamado reavalúo de bienes raíces. Continuamos revisando otras informaciones también relevantes y que, como reiteramos, también están dispuestas para usted y familia
familia en nuestras redes municipales. La música y el arte se toman la educación en nuestra comuna. Durante el transcurso de la semana recién pasada, el Colegio Divino Maestro fue sede de una jornada dedicada a integrar la música en los procesos educativos de nuestra comuna, reuniendo docentes y estudiantes en torno al arte. Por un lado, la profesora

0: La profesora María Inés Ortúzar impartió el taller La Música como Recurso Didáctico a docentes de primer ciclo básico. Esta instancia entregó herramientas prácticas para utilizar la música como motor de aprendizaje y creatividad en el aula. En paralelo, estudiantes de kinder y prekinder de las escuelas Digna Camilo Aguilar, Pueblo de Viudas y del propio Colegio Divino Maestro participaron de un concierto educativo a cargo del grupo Epetufe. Esta iniciativa es impulsada por la Asociación Gremial de Creadores de Música para la Infancia, gracias al Fondo de Fomento del Arte en Educación del Ministerio de las Culturas, y cuenta con el apoyo de nuestro municipio a través del DAEM. Acercar el arte a los más pequeños es abrir nuevas puertas para que aprendan, creen y expresen. Felicitaciones a cada uno de los integrantes de este maravilloso grupo y todos aquellos quienes de alguna u otra manera participaron de esta bonita iniciativa. Vamos a continuar con otra importante información sobre lo que es tenencia responsable. Para aquello vamos a escuchar un mensaje que nos entregan dos integrantes del equipo de tenencia responsable, programa a cargo de lo que son nuestras mascotas a nivel comunal. Ponga mucha atención, por favor.
1: Rubén Catalán, yo soy inspector del programa de tenencia responsable de mascotas de la ilustre municipalidad, y hoy quiero comentarles sobre, bueno, además de todos los servicios que entrega en nuestro programa, comentarles también que nosotros realizamos la labor de fiscalización, donde nuestro trabajo está dirigido a velar por el cumplimiento de la ley 21.020, del reglamento 1007 y de la ordenanza vigente en la materia. Señalar también a todos nuestros vecinos que si son testigos de faltas administrativas a algunas de estas normativas, puede hacer su denuncia en nuestras oficinas ubicadas en Avenida Costanera 170 o directamente en el juzgado de Policía Local de la Ilustre Municipalidad de Pichilemu. Recordar igualmente que el incumplimiento o la comisión de faltas a estas normativas puede ser sancionado con multas de una UTM hasta las 30 UTM según la gravedad y pudiendo ser el doble de la multa en caso de reincidencia. En relación a lo que nosotros fiscalizamos, esto, como señalaba, corresponde a las faltas administrativas a la normativa, mientras que los delitos corresponde a otras autoridades.
2: Bueno, yo soy Emilio Contreras, soy fiscalizador del programa de tenencia responsable. Bueno, así como decía mi compañero, el programa de tenencia responsable fiscaliza solamente a las faltas de la ley 21.020. Quiere decir que al no mantener su mascota identificada a una plataforma nacional, o si no permitirle la libre circulación en la vía pública, que muchas personas acá en Chile lo cometen. En cuanto a las denuncias por maltrato animal, las entidades responsables, ¿cierto?, en tomar la denuncia por maltrato animal son las policías, lo que es Carabineros, Policía de Investigaciones y el Ministerio Público de Pichilemu.
1: Bueno, en relación a las principales facultades de nuestro equipo de fiscalizadores, esto constituye las faltas, como se señalaba, que puede ser la libre circulación de las mascotas, el no tenerlos registrados, no tener sus vacunas al día. Estas son faltas menores que van dirigidas al juzgado de policía local en caso de incumplimiento. En relación a los casos de maltrato o de abandono, esto están fuera de las competencias y atribuciones de un programa municipal y deben ser inmediatamente dirigidas a las policías correspondientes, que puede ser Carabineros de Chile o Policía de Investigaciones, o también directamente dirigida al Ministerio Público, que en este caso es la Fiscalía Local de Pichilemu.
0: En otra gran noticia que aconteció durante el transcurso de la semana recién pasada, fuimos partícipes de la ceremonia de entrega Beca TIC 2026, una jornada llena de alegría y orgullo vivimos en nuestra comuna con la entrega de la Beca de Acceso a la Tecnología, Información y Comunicaciones, Beca TIC 2026, beneficio impulsado por el Gobierno de Chile y JUNAEP para apoyar la trayectoria educativa de nuestros estudiantes. En esta oportunidad, 166 estudiantes de la comuna recibieron un computador, herramienta que busca fortalecer sus oportunidades de aprendizaje, facilitar el acceso a contenidos educativos y acercándolos a las nuevas tecnologías. Que este computador sea una puerta a nuevos conocimientos y oportunidades. La ceremonia fue encabezada por el alcalde Roberto Córdoba Carreño, junto al jefe provincial de Educación, Tobías Acuña, los concejales Marcelo Cabrera, Sofía Yávar y Pablo Canales, representantes de la JUNAEP, directoras y directores de establecimientos educacionales municipales, padres, apoderados, estudiantes beneficiarios e invitados especiales. De esta manera, estimados amigos y amigas, estamos llegando a la parte final de nuestro contacto, al menos por esta edición. Reiterar la invitación a todas las actividades que vamos a tener durante el transcurso de esta semana, especialmente el día jueves 17 con la inauguración de la ramada oficial, el desfile cívico-patriótico, la misa Acción de Gracias, el Tedeum, que se va a llevar a cabo también el día viernes 18, al igual que el día sábado 19, distintas actividades. Toda la información está desplegada en nuestras redes municipales. Que sea una gran semana para usted y familia.
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1: A síntesis informativa aquí en su radio Entre Olas. Ya estamos listos y dispuestos para llevar las informaciones hasta nuestra señal 93.1 en Pichilemu, 93.7 en Navidad, ambas frecuencias y señales cubriendo la provincia Cardenal Caro. También estamos a través de www.entreolas.cl. RTL, nuestra señal para Chile y el mundo. Y te invitamos a ver nuestro Facebook de Radio Entre Olas, nuestro Instagram de Radio Entre Olas, donde vas a conocer informaciones y también vas a poder repetir varios de los programas que se emiten en estos medios de comunicación. Vamos a conocer las informaciones, gentileza y colaboración de los diarios electrónicos pichilemunews.cl, Expreso de la Costa.cl y Diario El Marino.cl. También tendremos informaciones del ámbito nacional. Comienza síntesis informativa aquí en su radio Entre Olas en la presente jornada de este lunes 14 de septiembre de este año 2026.
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1: Comenzamos a revisar las informaciones que corresponden a la presente jornada. Imputado atacó a su abogada con sus esposas y un lápiz tras quedar en prisión preventiva. Nosotros queremos un protocolo. Un imputado atacó a su abogada defensora al término de una audiencia de control de detención en el noveno juzgado de garantía luego de que se decretara su prisión preventiva. El hecho ocurrió durante esta semana y quedó registrado en video. De acuerdo a Eduardo Vargas, presidente de la Asociación de Defensores Públicos, el hombre utilizó las esposas y un lápiz durante la agresión. Particularmente lo que a ella le causó más daño fue la fuerza que se ejerce con la esposa y la cadena que las une, explicó. El imputado había sido formalizado por robo con intimidación y una vez finalizada la audiencia, la defensora se acercó para entregarle las últimas indicaciones sobre su situación procesal. Fue en ese momento cuando se produjo una agresión, pese a que el hombre se encontraba esposado y con personal de gendarmería en las inmediaciones. Vargas calificó el hecho como algo muy excepcional, entre comillas, y señaló que la defensora se encuentra recuperándose de sus lesiones físicas, aunque también deberá enfrentar las consecuencias emocionales del ataque. Esto, evidentemente, es algo muy complejo, según sostuvo. Desde la Asociación de Defensores Públicos plantearon la necesidad de revisar las medidas de seguridad y establecer un protocolo específico para este tipo de situaciones. Considerando durante las audiencias, los defensores deben mantener una comunicación cercana con sus representados. Nosotros queremos un protocolo, saber qué hacer en estos casos específicos, afirmó Vargas. Bueno, y detienen a uno de los prófugos del homicidio del cabo Alejandro Ortiz de Enrenca. Sujeto posee amplio prontuario policial. Fue detenido a Denis Alexei Barrera Alarcón, de 36 años, quien se encontraba prófugo tras el homicidio del cabo segundo Alejandro Ortiz, ocurrido el pasado 27 de agosto en la comuna de Renca. Barrera fue detenido en la vía pública por personal del OS-9 de Carabineros y se convirtió en el primero de los 13 supuestos autores materiales del crimen en ser capturado. Durante esta jornada fue trasladado al Centro de Justicia, donde será formalizado por participación del homicidio del funcionario policial.

el presidente Kass participó del primer Tedeum evangélico, dice e indicó en la jornada que lo pasamos por un momento duro, pero hay que llamar a la esperanza. El presidente de la República, José Antonio Kass, participó en la jornada de ayer domingo de su primer Tedeum evangélico, ya que asumió en marzo de este año, el que se realizó en la Catedral Evangélica de Chile, ubicada en la comuna de Estación Central. En el lugar participaron las principales autoridades del país, destacan ministros, parlamentarios, representantes de las Fuerzas Armadas, la presidenta de la Corte Suprema, Gloria Ana Chevesich, entre otros. Tras escuchar las palabras del mundo evangélico, el mandatario afirmó que Chile es la patria común de todos, más allá de las diferencias en el mes de la patria, un llamado a la reconciliación, al reencuentro, a la recuperación y a la esperanza. Añadió que nosotros hoy día, como bien se señaló, pasamos por un momento duro, pero tenemos que salir adelante juntos. Es el llamado a la esperanza, es lo que más recojo, a reencontrarnos y reconstruir nuestra nación.

0: detienen a sujeto por macabro maltrato animal en plena vía pública en la comuna de La Pintana. Carabineros detuvo este domingo a un hombre acusado de faenar un perro en la vía pública y posteriormente cocinarlo en una parrilla en la comuna de La Pintana, región metropolitana. El hecho ocurrió en la intersección de Avenida Lo Martínez con Pedro Prado. El procedimiento se originó luego de que vecinos del sector alertaran a personal policial sobre la presencia de un individuo que se encontraba faenando a un animal en la calle. Así lo informó el mayor Miguel Olivares Ollar, un comisario de la 41 Comisaría de La Pintana, quien explicó que funcionarios concurrieron hasta el lugar tras recibir la denuncia. El día de hoy, Carabineros de Chile detuvo a una persona adulta de sexo masculino en situación de calle. Esto gracias a la denuncia de vecinos que indicaban que había un individuo faenando un animal en la vía pública. Finalmente, Carabineros informó que el detenido quedó a disposición de la Fiscalía, organismo que deberá determinar las diligencias a seguir y la situación judicial del sujeto. Bueno, y el ministro Rabat cifra en más de 100 las solicitudes de indulto. Mayoría corresponden a hechos de 1973. El ministro de Justicia y Derechos Humanos, Fernando Rabat, informó en la jornada de ayer domingo que el gobierno ha recibido más de 100 solicitudes de indulto, la mayoría vinculada a hechos ocurridos en 1973. En conversación con Mesa Central de Canal 13, el secretario de Estado explicó que los antecedentes todavía se encuentran bajo análisis de su cartera y que algunos expedientes ya llegaron hasta su escritorio. Solicitudes son bastantes, son más de 100 hoy día. Carpetas se han ido ordenando y ya hay un número importante en mi escritorio también para analizar, según señaló. Consultado sobre el tipo de casos que concentra las peticiones, Rabat aseguró que son mayoritariamente los hechos ocurridos en 1973. Asimismo, confirmó que existen solicitudes relacionadas con condenados por hechos de estallido social, aunque precisó que son muy pocos casos.
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0: Bueno, y sin duda, lamentable hecho, terrible hecho que sucedió en Pitrufquén, una tragedia de magnitud. Las irregularidades detectadas en el hogar y el estado de los 10 sobrevivientes. A poco menos de 48 horas del fatídico incendio en el hogar de acogida El Edén, en la comuna de Pitrufquén, región de la Araucanía, son varios los aristas que se han conocido en torno a irregularidades con las que funcionaba el recinto que albergaba a 26 adultos mayores. La noche del viernes pasado, a las 22 horas, 16 adultos mayores perdieron la vida a raíz del siniestro, mientras que otros 10 deberían ser trasladados a un recinto asistencial para verificar su estado de salud. A poco andar, se comenzaron a conocer antecedentes en torno a las condiciones del recinto que había sido sumariado y multado por la autoridad sanitaria, mientras que un nuevo procedimiento se había abierto en febrero. El Seremi de Salud de la Araucanía, José Bravo, confirmó ayer que en los últimos 7 años se registraron en este establecimiento 5 sumarios, pese a lo cual persistían los vicios, pero que no se había solicitado el cierre porque se estaba evaluando esa situación. Una de esas anomalías, destacó, fue justamente que el recinto funcionara con solo un cuidador para 26 adultos mayores. Por su parte, el delegado presidencial regional Francisco Jubetit dijo que existía una denuncia previa por una situación de maltrato que podría haber recibido uno de los adultos mayores en el lugar. Y las otras, incluso algunas cerradas, fueron terminadas con multas porque se establecieron infracciones al decreto correspondiente que regula estas actividades. En cuanto a las causas del siniestro, Felipe Salazar, comandante del Cuerpo de Bomberos de Petrufquén, afirmó que, por las primeras indagaciones, el fuego se habría iniciado en las habitaciones del compartimiento del hogar de adultos mayores. Quien también se desplegó al lugar fue el subsecretario de Servicios Sociales, Alejandro Fernández, reuniéndose con el delegado presidencial regional, Francisco Jubetitz, y la alcaldesa Jacqueline Romero, que quienes abordaron la situación de los sobrevivientes y el trabajo conjunto entre el municipio y las instituciones del gobierno. Según detalló dicha subsecretaría, 8 de las 10 personas mayores ya se encontraban junto a sus familiares y fueron trasladados a establecimientos de larga estadía que reciben financiamiento del Servicio Nacional del Adulto Mayor SENAMA y del Servicio de Salud Araucanía Sur, mientras que las otras 2 personas permanecen en el Hospital Intercultural Maquihue en Padre Las Casas. En concreto, 4 personas fueron acogidas por sus familiares. Tras la coordinación entre el municipio y el gobierno, de las 6 restantes, 3 fueron trasladados de manera definitiva al hogar San Francisco de Asís en Gorbea, mientras que una 4ª fue trasladada al hogar San José en Pucón. Ambos establecimientos reciben financiamiento de SENAMA y del Servicio de Salud del Sur. Las otras 2 personas menores de 60 años permanecen en el Hospital Intercultural Maquehue de la Padre Las Casas, donde se encuentran bien y recibirán atención psicológica, acompañamiento y los cuidados necesarios para resguardar su bienestar integral.
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Bueno, y el gobierno informa de más de 46 mil millones de pesos invertidos en bonos de recuperación para afectados por lluvias. Coquimbo concentra la mayor cantidad de hogares beneficiados con 23.586 familias y 18.077 millones de pesos en pago. Un total de 58.029 hogares son los que han recibido bonos de recuperación tras ser afectados por distintos eventos asociados al fenómeno del Niño, transferido a través de 7 nóminas de pago que en conjunto alcanzan una inversión de 46.550 millones de pesos. El último pago incorpora a 11.396 nuevos hogares beneficiarios con un desembolso de 9.266 millones de pesos distribuido entre las regiones de Atacama y Los Ríos. Esta última nómina contempló pagos diferenciados de acuerdo al nivel de afectación registrados en la ficha básica de emergencia FIBE, y de esta manera los hogares pueden recibir 375.000 pesos por afectación baja, 750.000 pesos por afectación media, 1.125.000 pesos por afectación alta y hasta 1.500.000 pesos por afectación muy alta. La distribución de los nuevos beneficiarios considera 1.758 hogares de Atacama, 7.697 de Coquimbo, 1.707 en Valparaíso, 2 en la región metropolitana, 7 en O'Higgins, 16 en Ñuble, 21 en Biobío, 174 en la Araucanía y 14 en Los Ríos. Detrás de estas cifras hay miles de familias que han enfrentado momentos difíciles producto de las emergencias y que necesitan una respuesta concreta del Estado. Y como gobierno estamos entregando estas ayudas de manera ordenada de acuerdo con el nivel de afectación de cada hogar. Y ya hemos destinado más de 46 mil millones a 58 mil familias. Además, estamos preparados para responder si durante este año nuevos eventos vuelven a afectar a los mismos territorios o familias, señaló el subsecretario del Interior, Máximo Pavés.

0: Bueno, y el ministro Rau apunta a adaptabilidad laboral como una vía ante desempleo y espera que Sala Cuna sea ley en enero. El ministro del Trabajo y Previsión Social, Tomás Rau, abordó este domingo los principales desafíos y planes de su cartera en medio de un complejo contexto económico y un desempleo que llegó al 9,5% para el trimestre móvil mayo-julio. Frente a los escasos resultados que se han visto en la agenda de corto y mediano plazo de gobierno, el ministro defendió que la economía es cíclica, donde la actividad baja en los meses de invierno. En segundo lugar, el tema del desempleo es a larga data, no es en los últimos 6 meses, subrayó en conversación con Estado Nacional de TVN. Si uno mira las opiniones de distintos expertos, bastante transversales, incluso del IPOM de septiembre que salió hace poco, muestra que nuestro país nunca se recuperó a los niveles de empleo prepandemia en la tasa de ocupación. Y de hecho, el desempleo ha estado subiendo los últimos 4 años sobre un 8% los últimos 43 meses. Entonces, tiene un componente cíclico, pero también de persistencia. Consultado respecto a cuándo se podría ver un cambio en esta tendencia, el ministro sostuvo que dentro de las medidas de mediano y largo plazo está la ley de reconstrucción, que sabemos que va a tardar un poco. Agregó que el costo corto plazo en materia de empleo, nosotros hemos lanzado una serie de medidas para generar al menos unos 50.000 empleos. Lanzamos un subsidio de activación laboral a través del CENSE en tiempo récord y empezamos a pagar los primeros beneficios en septiembre. Entonces, ¿cuándo se debería empezar a ver los resultados? En la medida que la economía vuelva a crecer, que eso, de hecho, el Banco Central también lo establece en el IPOM. Si bien corrige a la baja, la cifra va a ser positiva, subrayó. En esa línea proyectó que este segundo semestre sin duda vamos a tener mejores cifras, probablemente en los meses de primavera y verano. Consultado por la distancia que mostró en el ministro de Hacienda, Jorge Quirós, respecto a la meta del 6,5% de desempleo, sostuvo que, ya lo aclaré, pero es bueno reiterarlo, el 6,5% es la meta del gobierno. Somos un equipo y estamos trabajando para eso. Todos han reconocido que es una meta exigente y está bien ponerse una meta exigente. No obstante, dijo respetar a su cautela en el tema, que yo vengo de la academia. Uno es súper reflexivo y muy cuidadoso en el lenguaje, y al final uno también a veces compete impresiones. La meta es la meta. Nosotros tenemos que tomar todos los esfuerzos para crecer al 6,5%, según subrayó. Importante, porque consultado por los cuellos de botella en materia económica, el ministro del Trabajo detalló que se trata de un tema multicausal. Por otro lado, destacó que hay proyectos de inversión que se transforman en contratación, y gran empleador en Chile es el sector privado. Eso es fundamental. Pero por otro lado, hemos tenido algunos cambios en nuestra legislación que han encarecido los costos laborales. No lo dice solo este gobierno, lo dice el Banco Central y economistas de distintas sensibilidades, no solo por el tema del salario mínimo, sino también por las 40 horas. Y también tuvimos una reforma de pensiones que está aumentando los niveles de cotización, según señaló. Por otro lado, destacó que el Banco Central y el IPOM habla de automatización, que es un primer estudio que conocemos, en que muestra que aquellas ocupaciones con más riesgos tienen menos probabilidades de encontrar empleo. Y cuando se mira automatización, inteligencia artificial y costos laborales, no están absolutamente desacoplados. Si suben los costos laborales, las empresas o empresas intentan sustituir eso por software, inteligencia artificial y tecnificación. En torno a esto, el ministro detalló que las medidas que ha tomado el gobierno han sido un proyecto de salario mínimo muy responsable con un reajuste del IPC. Se nos criticó, se nos dijo que íbamos a llegar a acuerdo y al final se aprobó sin tercer trámite. Reiteramos el proyecto de negociación ramal. Se nos criticó, pero nosotros tenemos que contener los costos laborales y cumplir con las reformas que ha hecho el país. El ministro sostuvo que cuando la economía crece, se genera más empleo, lo que ha mostrado algunos estudios que efectivamente esa relación no es igual a la que había antes de pandemia. Consultado por las medidas que el gobierno está dispuesto a tomar en este escenario, el ministro expresó que tenemos la prioridad de generar más y mejores empleos, sobre todo en momentos que la tasa es alta, con 9,5%, y estamos monitoreando hace mucho tiempo, sabemos cuáles son las causas, cada vez tenemos mejor información.
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1: Continuamos con las informaciones, por supuesto, aquí en Síntesis Informativa de su radio Entre Olas. 93.1 en Pichilemu, 93.7 en Navidad, cubriendo ambas la provincia Cardenal Caro. Autoridades inspeccionan daños en la ruta E45 a Termas del Flaco y fijan inicio de reparaciones para el mes de octubre, el próximo mes. El Seremi de Obras Públicas, Carlos Astudillo, junto al delegado presidencial de Colchagua, Mauricio Donoso, y el director provincial de Vialidad, César Pavés, realizaron una inspección técnica a la ruta I-45 el pasado 2 de septiembre. El recorrido, que abarcó desde La Rufina, kilómetro 29, hasta el sector de Termas del Flaco, kilómetro 75, tuvo como objetivo evaluar los daños provocados por los recientes eventos hidrometeorológicos. Durante la visita, las autoridades confirmaron que la vía presenta una conectividad altamente compleja, siendo intransitable de forma segura incluso para vehículos con tracción 4x4. Los principales daños corresponden a erosiones profundas, pérdida de material granular y socavaciones producto de la activación de quebradas. El Ministerio de Obras Públicas, MOPE, estableció que los trabajos de emergencia comenzarán en octubre a la espera del cese definitivo de las precipitaciones de alta intensidad. El plan de intervención mediante el contrato global incluye kilómetro 43, 61, 62, 66 y 74, relleno de erosiones y encauzamiento de quebradas. Kilómetro 45 y 56, instalaciones de atraviesos con tuberías para la evacuación de aguas y canalización de cauces. Kilómetro 68, recuperación del trazado original y redirección de aguas hacia el Badén existente, junto con relleno en el kilómetro 70. En una segunda fase, durante noviembre, la Dirección Provincial de Vialidad ejecutará, mediante administración directa, labores de recebo granular y conformación de calzada en 9 tramos críticos. El calendario ya fue oficializado ante la directiva de la Junta de Vecinos de Termas del Flaco el pasado 9 de septiembre. El Seremi Astudillo enfatizó que la prioridad es resguardar la seguridad ciudadana, manteniendo la ruta cerrada previamente hasta la recuperar los sectores afectados. El delegado presidencial reiteró que el objetivo es asegurar que el camino esté en óptimas condiciones para la apertura del comercio turístico en noviembre. Actualmente, el paso se mantiene estrictamente prohibido para turistas y personas sin autorización. Carabineros de Chile está facultado para fiscalizar y cursar las infracciones de tránsito correspondiente a quienes incumplan la resolución de cierre dictada por las delegaciones regional y, por supuesto, la presidencial.
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1: Carabineros detiene a dos sujetos por receptación de especies sustraídas desde domicilio en Lolol. Durante la madrugada del día domingo, carabineros de la Segunda Comisaría de Santa Cruz detuvo a dos sujetos por el delito de receptación tras fiscalización vehicular. El procedimiento se registró cerca de las 3:40 horas, cuando personal policial efectuaba labores preventivas y de fiscalización en la intersección de la calle 21 de Mayo con Avenida O'Higgins, lugar donde hacen caso omiso a las instrucciones del personal policial para la fiscalización, siendo rápidamente interceptado.

por funcionarios policiales y al interior del vehículo se encontraron dos televisores, una maleta y diversas especies cuya procedencia no pudo ser acreditada en ese momento. A raíz de las diligencias realizadas por carabineros, se logró establecer que las especies habían sido sustraídas desde un domicilio en la comuna de Lolol, procediendo a la detención de MACO de 35 años y JEVV de 20 años, ambos con antecedentes policiales. Por instrucción del Ministerio Público, los detenidos quedaron a disposición de la justicia para su respectivo control de detención, mientras que personal especializado del OS9 de Carabineros continuará con las diligencias investigativas destinadas a esclarecer las circunstancias del ilícito.

0: Bueno, y el Hospital de Santa Cruz refuerza recomendaciones para pacientes diabéticos. El Hospital de Santa Cruz reforzó sus recomendaciones para pacientes con diabetes, poniendo acento en el autocuidado y en la importancia de mantener un adecuado control de la enfermedad. La jefa de farmacia, Claudia Zúñiga, destacó la importancia de acudir a los controles con los exámenes al día, entre ellos glicemia en ayunas, hemoglobina glicosilada y pruebas de función renal. Estos antecedentes permiten evaluar el estado de los pacientes y ajustar dichos tratamientos. Es fundamental que ellos conozcan bien eso, que es lo mínimo que debe manejar cualquier paciente diabético. Tienen que conocer e identificar claramente los medicamentos que utilizan y la dosificación. Cada vez que se presenta el control con el médico por su diabetes, tienen que venir con sus exámenes de sangre al día y con al menos 2 semanas previas de glicemias capilares anotadas, recalcó la profesional, recomendando llevar un registro de glicemias de al menos 2 semanas antes de cada consulta, realizado en distintos horarios para conocer el comportamiento de la enfermedad durante aquellos días. Hoy falta tan poco para la primavera maravillosa. Rancagua florece aún faltando días para la primavera, aunque el cambio de estación todavía no comienza oficialmente. Distintas flores ya aparecen en las calles de la ciudad, revelando los colores que marcarán la próxima estación que se viene pronto. No el 21, el 22 de septiembre comienza la maravillosa primavera.
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0: Vamos de inmediato, señoras y señores, por supuesto, a conocer lo que nos indica la tabla de mareas para el restante de la presente jornada y lo que será la jornada de mañana, martes, ya 15 de septiembre. Hoy, solamente una alta marea pasadito el mediodía. La segunda baja marea, 18 horas, 16 minutos, 37 centímetros. Para mañana, la primera alta marea, 0 horas, 31 minutos, 1 metro, 51 centímetros. La primera baja marea, 6 de la mañana, con 51 minutos, 43 centímetros. La segunda alta marea, 12 horas, 44 minutos, 1 metro, 26 centímetros. Y la segunda baja marea, 18 horas, 44 minutos, 46 centímetros. Vamos con el pronóstico del tiempo, que tiene sorpresas. Sí, el pronóstico del tiempo está con sorpresas, señoras y señores, para lo que es fiestas patrias. Pero primero, vamos con el pronóstico del tiempo para toda esta zona costera. Hoy la temperatura gratísima de esta jornada, con una máxima de 20 grados. Miércoles 16, mínima 8, máxima 18, nublado, variando nubosidad parcial. Jueves 17, mínima 11, máxima 16, nublado, variando nubosidad parcial. Viernes 18, mínima 12, máxima 15, nublado, variando a nubosidad parcial. Vamos al interior de la región, porque hoy la temperatura máxima, oye, altísima, 25 grados. Miércoles 16, mínima 6, máxima 26, nubosidad parcial. Jueves 17, mínima 9, máxima 22, nublado, variando nubosidad parcial. Viernes 18, mínima 10, máxima 18, nublado, variando a nubosidad parcial, según nos indica el pronóstico del tiempo. Y también nos vamos a lo que habíamos indicado, pues, ¿qué nos dice esta sorpresa que nos tiene el tiempo? Nos dice que el sábado 19 de septiembre, por el momento, hay un 60% de probabilidad de tener lluvias con vientos entre 25 a 40 kilómetros por hora. Sería poquito, 0,6 milímetros al final de la jornada del próximo sábado. El día domingo, ahí está más alta la probabilidad de lluvia con 80%, 8,2 milímetros durante gran parte de la jornada, porque comenzaría con lluvia y finalizaría a las 21 horas. Cuidado, se vienen intensos vientos.

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1: 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Agradecemos a todos informarse a través de su radio Entre Olas. E invitados está a continuar con nuestra programación. Hoy por la tarde tendremos el espacio de este proyecto que está realizando Radio Entre Olas para esta provincia, Cardenal Caro. 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Y hoy tendremos, equinoterapia. ¿Usted conoce la equinoterapia? Un bonito proyecto que se está realizando aquí en Pichilemu y todos están cordialmente invitados también a no perdérselo a partir de las 17 horas. Gracias por informarse a través de su radio Entre Olas.
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1: 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Diversificar las fuentes de capital es la clave del crecimiento sostenible. Una estrategia financiera sólida combina recursos propios en la etapa inicial capital semilla, inversionistas ángel y plataformas de crowdfunding. Ninguna fuente de financiamiento por sí sola suele ser suficiente para todas las fases de un negocio. La estructura de capital debe evolucionar según la madurez de la empresa. En las fases iniciales, el crowdfunding ayuda a validar si el mercado realmente quiere el producto mientras se recauda dinero, mientras que los inversionistas ángel aportan no solo capital, sino también redes de contacto y mentoría. Mezclar de forma inteligente estas alternativas reduce la dependencia de un solo acreedor y distribuye mejor los riesgos operativos. 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
1: ¿Estás buscando construir un negocio para vender lo que tú sabes hacer? ¿O estás lista para descubrir qué problema del mundo tu talento puede resolver? 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Lo que hoy disfrutas como un pasatiempo guarda el potencial de resolver la necesidad de alguien más. Cuando entregas excelencia en lo que amas, la autenticidad se convierte en tu mayor ventaja competitiva. 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Convertir lo que te mueve por dentro en valor para el exterior es el camino más directo al éxito. 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
1: La Comisión de Defensa de la Cámara Baja sesionará el 25 de septiembre a bordo de un buque de la Armada de Chile en Punta Arenas. La decisión fue acogida tras una solicitud presentada por el diputado Daniel Valenzuela, independiente RN, integrante de la comisión, quien planteó que, en medio de las recientes declaraciones y controversias sobre la soberanía del estrecho, el debate debe ser abordado como un asunto de Estado y de defensa de la soberanía nacional. En un comunicado se dio cuenta de la mesa de trabajo entre la cartera, Cancillería, Obras Públicas, Turismo y la FACH para revisar las obras de mejoras en infraestructura en el territorio antártico chileno. Se revisaron las alternativas logísticas y de organización para desarrollar en el territorio chileno antártico el primer Consejo de Gabinete de Ministros del presidente José Antonio Kast, que coincidiría con una eventual visita del rey Felipe VI de España. Así hemos revisado una nueva edición de Modo Noticias a la Hora. Luego, más informaciones.
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1: El embajador de Chile en Argentina, Gonzalo Uriarte, reafirmó la posición del gobierno de José Antonio Kast y ratificó el respaldo al reclamo del país trasandino sobre las Islas Malvinas, aunque pidió reciprocidad respecto del Estrecho de Magallanes. Durante su intervención en el Rotary Club de Buenos Aires, el diplomático resaltó la importancia que para ambas naciones tienen dichos territorios. El ministro de Relaciones Exteriores, Francisco Pérez Maquiera, impulsó la candidatura de Valparaíso para albergar la Secretaría Técnica del Tratado de Alta Mar, conocido como BBNJ. Valparaíso podría convertirse en la primera sede de un organismo multilateral con membresía universal en América Latina. Chile está completamente preparado para ofrecer estabilidad, capacidades técnicas y condiciones de la más alta calidad para este gran desafío, señaló. Así hemos revisado una nueva edición de Modo Noticias a la Hora. Luego, más informaciones.
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0: Bienvenidos, bienvenidos a este semillero de sueños, cosecha de éxitos. Este es un proyecto del Fondo de Fomento de Medios de Comunicación Social del Ministerio de Secretaría General de Gobierno de Higgins. Y ya estamos juntos compartiendo un programa más de algo que es maravilloso. Porque cuando uno tiene sueños en la vida, ¿por qué no hacerlos realidad? Y de eso se trata emprender. Cuando hay, como lo dice nuestra presentación, hay una necesidad. Cuando usted detecta un problema, tiene la capacidad de encontrar una solución a aquello. Y eso es lo que vamos a conocer en algo muy especial. Me atrevería a decir que de los años que trabajo en este rubro, lo que es radio, no había escuchado, había visto, había dado muchas informaciones referentes a esto, pero no conocía a quién llevaba a cabo, a quién lo realiza. Y hoy vamos a conocer a nuestras invitadas, porque están junto a nosotros Michelle Filiu. ¿Cómo está? Oye, apellido maravilloso, ¿cómo está?
1: Muy bien, gracias.
0: Qué bueno. También nos encontramos con Mariel Filiu.
2: Muriel Filiu, mucho gusto.
0: Muriel. Y también nos encontramos con Javiera Oteiza. ¿Lo dije bien?
3: Sí, muy bien, gracias.
0: Ah, ya. Ese era más sencillo. Oye, quiero que nos cuentes un poquito. Vamos conociendo un poquito de qué se trata, de qué tema vamos a tener la conversación el día de hoy.
1: Bueno, hoy día nosotras estamos presentando nuestro proyecto. Somos tres profesionales. Muriel es fonoaudióloga, yo Michelle terapeuta y la Javi es veterinaria. Y nuestro proyecto se trata, se llama Manada Conexión Natural, porque busca integrar, involucrar la terapia con animales, relacionándola también con las terapias convencionales y terapias alternativas para buscar en el fondo mejorar la calidad de vida de las personas y también de los diferentes animalitos con los que trabajamos.
2: Sí, principalmente nos enfocamos en el rehabilitar, el habilitar y en el bienestar animal, siempre trabajando desde el respeto, desde el amor, desde el cuidado a la naturaleza y a los animales, desde la conexión con la naturaleza, que es lo que nos mueve.
0: Así es, algo especial y distinto. No había, como dije, tener la oportunidad de conversar de esto. ¿Dónde ustedes ven y captan esta necesidad y esta forma de trabajo y de ayuda?
2: Bueno, esto parte desde acá en Pichilemu, en donde en mi quehacer profesional he visto muchos niños y niñas. Yo como fonoaudióloga trabajo principalmente con niños con neurodivergencia, que tienen la necesidad de vincularse, de interactuar. Bien. Y que les cuesta un poquitito. A raíz de eso conozco la equinoterapia hace un par de años y desde ese entonces he estado capacitándome, formándome, haciendo voluntariados. En Chile no existe una formación acreditada o certificada en el tema, pero sí existen muchos cursos. Yo he tomado varios y además estuve haciendo 2 años de voluntariado en las sesiones de equinoterapia con Casa Munay en Cahuil. Y a raíz de eso también, cuando nos encontramos con Javi, que es veterinaria, ella trae toda como la idea o la dinámica de las terapias alternativas. Y logramos aunar criterios para empezar con este proyecto, en donde, como mencionó mi hermana anteriormente, trabajamos con sesiones de quinoterapia tradicionales con fonoaudiología, con terapia ocupacional, y además la Javi, que hace sus terapias maravillosas que tienen que ver con la parte más holística.
0: ¿Qué desarrolla cada área? Porque dice holística, también terapia ocupacional y
2: fonoaudiología.
0: ¿Qué hace cada una de ellas? O sea, si las desarrollo, ¿qué objetivo tiene?
4: Claro. Las mías en particular, que son terapias de Reiki, terapias asistidas de Reiki con caballo y de coherencia cardíaca, el objetivo que tienen es entrar en un estado de calma y coherencia. Es una relajación profunda, sirve sobre todo para estos momentos en los que estamos en estrés o en dolores crónicos. Entonces entramos en una sesión en la que conectamos con la simpleza del caballo, con su ritmo cardíaco, que es siempre de calma, porque al ser unos animales presa están siempre al pendiente de su entorno. Entonces están siempre en un estado relajado que solo se altera si es que hay alguna situación de estrés. Entonces, si hay alguna situación de estrés, ellos reaccionan, pero luego vuelven a la calma porque no pueden gastar energía. Entonces, al estar nosotros cerca de ellos, de su corazón sobre todo, que tiene un campo electromagnético 5 veces más grande que el nuestro, nuestro corazón entra en sincronía con esa calma. De hecho, nuestro corazón, el corazón humano y de todos los mamíferos, tiene un cerebro. Con 40.000 neuronas que funcionan como el director de orquesta para nuestro cerebro mental. Y es el que le dice a través de las emociones, si es que es el que le dice a través de las emociones a nuestra mente, si es que tiene que reaccionar con estrés o con calma. Entonces el caballo, al estar cerca de nosotros, nos ayuda a entrar en su propia calma. Y esto es lo principal que hacemos en la terapia que yo hago, que son holísticas. Hacemos una parte de coherencia cardíaca, que es aprender esta técnica muy simple que desarrolló el HeartMath, que es un instituto en Estados Unidos que lleva 30 años investigando esto de la neurociencia del corazón. Y entramos también en otra parte, que es el Reiki, que es una terapia japonesa de imposición de manos que ayuda a equilibrar el campo electromagnético. Y aquí los caballos igual interactúan con nosotros, se pasan la lengua o pasan su cuerpo a través de partes del cuerpo que, coincidentemente, siempre las pacientes o las personas que se atienden tienen dolores o tienen estancamientos emocionales.
3: Los animales tienen una sensibilidad, digamos, podríamos decir superior al ser humano, porque claro, son muchísimo más sensibles, o sea, sienten con más facilidad.
4: Claro.
3: Y eso es lo que digamos, lo que hace que puedan percibir a aquellas personas la necesidad que tienen, la calma, el dolor, y todo lo que por lo que van a estas terapias, me refiero.
2: Es lo que explicaba un poquitito antes la Javi, que tiene que ver con que el caballo o los animales en general, al vivir en el momento presente, a diferencia de los humanos que usamos la razón y nos quedamos mucho en el pasado, en el futuro, por ende caemos mucho en la ansiedad o en la depresión, no nos podemos mantener en la misma sintonía del momento. En cambio, los animales se mantienen en el momento presente, tienen que estar alerta a la situación del contexto, tienen que estar pendientes de si viene un cazador o si viene otro animal que vaya a cazarlos, para reaccionar y resolver, o si van a necesitar comer o tomar agua. Viven momento a momento según lo que está pasando, y eso yo siento que es la gran cualidad que permite que los animales en general puedan tener otra sensibilidad y captar otras sutilezas más fácilmente que los humanos.
3: Increíble que nosotros creemos que los animales son como hermanos menores, pero tienen muchísimo más capacidades de las que tenemos los seres humanos, quizás porque nosotros mismos vamos haciendo de nuestra vida, que a lo mejor es más sencilla de lo que creemos, pero la vamos complejizando cada vez más, y vamos haciendo y estresándonos fuera de medida. Como tú dices, qué buena frase, extraordinaria frase, que nos estamos viviendo o del pasado o del presente, o del futuro, y vamos, no sé, nos deprimimos, tenemos ansiedad y vamos con el training que nos va topando los talones a cada minuto, porque nosotros queremos ir apresurados con la vida. ¿Cuánto se demora la conexión? ¿Cuánto dirías tú que comienza? Porque quizás hay muchas personas que van y dicen, oye, fui a una primera sesión, pero a lo mejor capté una parte, un porcentaje. ¿Cuánto? Para que nuestros auditores puedan saber que cuándo comienza, cuándo podríamos decirte. Tiene que ser una persona, yo me imagino, muy, muy, muy sensible para que tenga una captación de eso desde el inicio.
2: Yo creo que más que una persona sensible es una persona disponible, porque finalmente estos son procesos terapéuticos. Bien. Es muy difícil que en una sesión o en dos se capte, a no ser como dices tú, que sea una persona muy conectada consigo misma. Pero finalmente son procesos terapéuticos que requieren objetivos, que requieren tiempo, que requieren disponibilidad. En el caso de las terapias alternativas que comentó la Javi, quizá puede ser un poco más más rápido.
4: Yo siento que sí. O sea, al menos en mi experiencia, Incluso con mi papá, por ejemplo, que es una persona que vive en esa ansiedad o estrés constante por su trabajo, he notado que en 3 respiraciones que hacemos conscientes, guiando la energía o la tensión en realidad a nuestro corazón, ya entra en un estado de calma diferente y puede racionalizar mejor, puede sentir el entorno de mejor forma. Entonces, esto puede ser muy sencillo. De hecho, le hago la invitación sobre todo a las personas que tienen animalitos o tienen caballos, que puedan darse unos segundos antes de entrar en contacto con ellos, de calma, de respirar profundo, de entrar en esta sintonía ya de paz, y luego entrar en contacto con una intención clara. Por ejemplo, voy a trabajar hoy día con el caballo para, en el caso de nosotras, para equinoterapia. Nosotras hacemos unas respiraciones antes de entrar en contacto con él, porque si entramos en contacto con este estrés externo, ellos lo perciben y sienten, algo está pasando, viene un depredador. Entonces están también en esa tensión. Pero si estás en calma, el caballo va a estar en calma contigo.
3: Debe al inicio, debe costarnos comprender, digamos, un poco a nosotros ciertas reacciones que puede tener, por ejemplo, en el caso del caballo, que son reacciones, como tú lo dices,
2: instintivas.
3: Claro, pero por nosotros, porque nosotros no estamos en un estado que está acorde con ello. Exacto. ¿Me entiendes? Entonces,
5: como que el caballo refleja en el
3: caballo
5: nuestro propio estado.
3: Porque nosotros hemos visto a veces caballos, por ejemplo, que te mueven bruscamente, pero es porque nosotros no estamos en estado, no porque el animal sea de una forma, digamos, un poco más
2: impulsivo, agresivo.
3: Impulsivo, no quiero usar agresivo, porque agresivo ya estamos hablando de otro tipo de animal, es un animal noble, es realmente hermoso, así que...
2: Y esa cualidad de espejo finalmente es lo que ayuda tanto a las personas, siento yo. Uh-huh. Me pasa a mí que en el caso de la fonoaudiología, como te decía, cuando he trabajado con niños que tienen problemas para comunicarse, niños con autismo a lo mejor, o niños... que tienen mutismo selectivo, se ven espejeados en el animal, porque el caballo, al ser un ser vivo de comunicación no verbal, él comunica quizá con las orejas, con la mirada, pero no te dice, hola, soy un caballo.
3: Claro.
2: Los niños entran en esa dinámica de comunicación no verbal con ellos, y eso va abriendo canales para que ellos puedan interactuar, vincularse, comunicarse con su entorno de una manera diferente. Me pasó, por ejemplo, en el voluntariado que hice anteriormente, uno de los chiquititos con los que yo llevo años trabajando, que tenía un vínculo, sí, con su mamá quizá, pero le costaba mucho interactuar con otras personas que no fueran su núcleo cercano, su mamá, su papá. Incluso no tenía relación con su mascota, el perro de la casa. Pero cuando inició las sesiones de quinoterapia, empezó a vincularse con el caballo en sí y también con los otros animales de campo que existían en ese espacio, gallinas, vacas, conejos. Y él incluso empezó a vincularse con su propio perro, con su mascota, empezó a tener mayor contacto ocular o mayor facilidad para comunicarse con los compañeros de curso. Y ese vínculo que generó con el caballo fue abriendo puertas para que él pudiera vincularse con las personas en sí.
3: Y la tercera sería la
0: terapia ocupacional.
3: Uy, mira, aquí me sorprendo, ¿terapia ocupacional en esta área?
0: Sí, es muy común igual.
3: ¿Sí?
0: Sí, como decían las chicas anteriormente, nosotras podemos ver esta cualidad de la sensibilidad, de la percepción de los caballos como una herramienta, como coterapeuta. Al final los animales son también parte de la terapia, obviamente, y más que ser como un elemento externo, se transforman en coterapeutas, en donde se van realizando... las sesiones, en el fondo, en conjunto, en donde ellos también van mostrando cómo, por dónde llevar las intervenciones. Ellos tienen esta sensibilidad que nosotros no tenemos. Y desde la terapia ocupacional funciona súper bien, porque, como mencionaban anteriormente, los caballos tienen esta posibilidad de mostrarnos también a nosotros cómo podemos desarrollar ciertas habilidades. Nos ayudan mucho también. Hay diferentes beneficios, como la vinculación, el lazo afectivo, la construcción del esquema corporal, el control de impulso y de la ansiedad, autoestima, seguridad y confianza, estimulación e integración sensorial, equilibrio, la motricidad gruesa, y un sinfín, desarrollo de habilidades sociales, cognitivas, para problemas, o sea, en el fondo ayuda a resolver problemas de conducta,
6: cómo interactuamos con los otros, y desde lo motor también, el desarrollo psicomotor también favorece muchísimo. Entonces pueden ser niños que tengan alguna neurodivergencia o no, al final también podemos desarrollar, tiene objetivos educativos, terapéuticos, pero también de social. Desarrollo personal y social, entonces como que es una terapia muy integral.
3: Hemos conocido ya entonces quienes están desarrollando esta quinoterapia, y lo está conociendo usted a través de este Semillero de Sueños, Cosecha de Éxitos, este proyecto que lleva a cabo Radio Entre Olas para esta provincia Cardenal Caro, porque estábamos conectados para toda esta provincia Cardenal Caro en cada una de sus comunas, así que la invitación también queda extendida a las otras comunas que quieran acercarse. Aquí les vamos a dejar los datos, vamos a estar con contándoles dónde van a encontrar a las señoritas aquí, a estas profesionales, y recuerde usted que este es un proyecto del Fondo de Fomento de Medios de Comunicación Social del Ministerio de Secretaría General de Gobierno de O'Higgins. ¿Qué personas pueden tomar estas terapias?
2: Todas las personas que quieran tener una mejora en su calidad de vida.
3: ¿Edades todas?
2: Sí, estamos trabajando con niños desde 3 años hasta adultos mayores. Como te decía anteriormente, mi hermana, tiene que ver con personas que pueden tener alguna patología de base, una neurodivergencia de base o no. Puede ser solamente, por ejemplo, gente que quiera conectar consigo misma, que quiera conectar con la naturaleza. Nosotros trabajamos basándonos en el principio de la biofila, que tiene que ver con esta conexión inherente que tenemos los seres humanos con la naturaleza, que nos permite mayor bienestar y mayor conexión. Y finalmente es lo que nos permite tener una mejor calidad de vida. Así que está abierto a personas de 3 años hacia arriba.
3: De 3 años hacia arriba, qué maravilloso. Además que disfrutan muchísimo, yo he visto ahí esa conexión que tienen con los animales y es realmente fabulosa, sí, con la conexión que tienen. Cuéntanos, ¿cuánto tiempo dura una terapia de estas? ¿Cuánto es el tiempo? Me imagino que no todos debe ser igual, pero
6: claro,
3: más o menos entre mínimo y máximo.
4: Al menos la de Reiki y coherencia cardíaca dura entre...
3: ¿Todas las hace
4: 45 minutos? No, son por separado, claro. La mía en particular es mayoritariamente para adultos, entre 15 y hacia arriba. Pero si es que quieren participar niños que puedan permanecer en calma en una camilla, es con su adulto responsable al lado.
3: Perfecto.
4: Y dura de 50 minutos a una hora 20. Casi siempre vamos en la hora 20, mayormente hora 10.
2: Ajá. Y las terapias quinoterapia, de terapia ocupacional y fonoaudiología duran de 30 a 45 minutos, que es el tiempo en que un niño permanece atento, es como el valor de una hora pedagógica.
3: ¿Y esto se hace todo en conjunto o van a distintos días y horas en terapias?
2: Se puede agendar sesiones o de fonoaudiología o de terapia ocupacional o de terapias alternativas, o se puede también tomar un pack de terapia ocupacional con fonoaudiología en caso de que sea necesario.
6: ¿Qué es lo que estamos haciendo ahora en estos inicios? Trabajando en conjunto terapia ocupacional y fonoaudióloga, para así igual tener una atención que sea que abarque más. Uh-huh. Que esté potenciada ya por las dos áreas también.
3: ¿Estas terapias también pueden estar abocadas a niños con capacidades distintas?
2: Sí.
3: Porque es súper interesante, porque yo imagino lo que están comentando anteriormente, poder tener, digamos, la sensibilidad, la calma, son también necesidades súper importantes porque es un equilibrio.
2: De hecho, le ayuda mucho a la regulación conductual el tema de trabajar con caballos. Por lo mismo que conversábamos anteriormente, los chicos independientes que a lo mejor no puedan permanecer sentados en una silla en la sala de clases, el estar conectado con el animal les permite otro nivel de regulación, favorece la concentración, la atención, la motivación. Entonces ayuda mucho en los procesos terapéuticos para niños con déficit atencional, con autismo, niños con trastornos de lenguaje.
3: ¿Les ha tocado algún caso de algún niño, por ejemplo, niña, que quizá por alguna u otra circunstancia que a veces nos cuesta comprender, tengan temor, por ejemplo, a los animalitos y vayan de a poco aprendiendo y vayan acercándose y al final terminan en esa complicidad entre el animalito y el niño?
2: Sí, por supuesto. De hecho, se parte, como es un proceso terapéutico, se parte desde de menos a más. No es llegar y subir al niño arriba del caballo, se parte conociendo el espacio, conociendo el contexto del animal, conociendo al animal, acariciando al animal, bañando al animal. Y con algunas actividades de pie a tierra que se llaman, que tienen que ver justamente con esta primera interacción que se genera con el animal. Y ya cuando el niño está en confianza, cuando el niño se siente seguro, porque también uno ve un caballo, no sé, no tan chico, uno como un adulto, ay, sí, no lo ve tan grande, incluso como un niño más pequeño, no, que lo ve desde más abajo.
3: Cemento.
2: Y me ha pasado con niños que claro, al principio no quieren acercarse porque lo ven muy imponente. Al momento de alimentarlo incluso no quieren hacerlo, y se va trabajando de a poquito con mi mano, por ejemplo, como terapeuta, bajo la mano de él, asistiendo al niño para que se vaya acercando de forma amigable y respetuosa, porque la idea es que tanto el caballo como el niño o la niña disfruten de la interacción. Eso es lo principal.
6: Y bueno, como hemos mencionado, el vínculo es parte importante de la intervención, sino fundamental, es parte importante del trabajo propio de la terapia. Entonces, el proceso de vinculación que se da en el inicio va creando un poco un ambiente que se sienta mucho más seguro para que el niño poco a poco vaya agarrando confianza, y así el caballo también, y de a poco esto se vaya co-creando en el fondo en la terapia.
4: Y algo lindo que tenemos también, disculpa, en Granjas Centrales, que trabajamos con un pony también. Entonces da la posibilidad de tener un animalito más a la altura, que se ve un poco más amigable.
3: Sí, un encuentro más tierno.
4: Claro,
3: sí,
4: claro. Y puede ser mucho más amigable para niños. Y en el caso de adultos, yo también he visto como esa reacción de temor, porque sigue siendo grande, aunque nosotras seamos altas, igual sigue siendo un animal imponente.
3: Claro.
4: Entonces hay que dar los tiempos siempre para que se entre en contacto, y por eso también buscamos que sean sesiones en el tiempo, que ojalá sean al menos 4 sesiones, para que vayamos viendo también una evolución de la intención que va esa persona, de la intención que lleva.
3: Yo creo que para esta quinoterapia necesitas intentarlo, darte la posibilidad.
2: Ahí está
3: el centro, porque es innovadora, por lo menos para toda esta zona, es innovadora, está como recién descubriéndola. ¿Ya? Quizás en otros puntos del mundo o de nuestro país quizás se ven, pero para nosotros es totalmente innovador. Entonces todo esto que usted ha escuchado y le ha hecho clic, le ha llamado la atención y usted considera que sería bueno para su vida, entonces tómela, no lo deje pasar, porque los cambios deben nacer por nosotros. Por buscar las herramientas. A veces no están dentro de nosotros, o están dentro de nosotros, pero tenemos que descubrirlas, sacarlas. Entonces, para ello necesitamos a ciertos profesionales, y aquí tienes una muy buena opción de poder hacer cambios que van a ser importantes en nuestra vida. Estamos perdiendo como sociedad. Estamos perdiendo la sensibilidad, ponernos en el lugar del otro, sentir quizás por nosotros mismos, incluso estamos un poquito insensibles. Nos cuesta hacer aflorar, sacar las emociones, sobre todo la parte, digamos, emocional, sentimental, decirte quiero, preocupar, darte un abrazo, etcétera. Como que estamos teniendo ese margen de distancia que tenemos que recobrar, aquello, porque la sociedad también es sumamente importante tener ese vínculo, y se está perdiendo. Y aquí existe esa posibilidad de poder nuevamente tomar el rumbo, que es, beneficioso para todo y cada uno de nosotros.
2: Es que claramente la vida actual nos lleva al estrés, nos lleva a la prisa, a vivir en el mañana.
3: Hay que vivir la desconfianza.
2: La desconfianza, el individualismo como sociedad. Y lo que nos queda a nosotros como seres humanos es volver a la base, a la naturaleza, a lo que nos conecta con lo que nos hace humanos finalmente.
3: Claro.
2: Y siento que en ese sentido los animales y la naturaleza en general nos ayuda un montón. Nos permite volver a nosotros y a encontrar esa esencia que como seres humanos nos permite vivir en comunidad y crear una sociedad mejor finalmente. Yo creo y soy fiel creyente de que volviendo a la naturaleza es la manera en que tenemos para seguir manteniendo este mundo como lo hemos mantenido hasta hoy, porque si seguimos en la máquina que estamos actualmente, destrozando, depredando todo a nuestro paso, ya no nos va a quedar ni planeta.
3: Así es.
2: Así que es básico, yo creo que como una responsabilidad, creo yo, de cada persona como ser humano, es hacerse cargo de su propia vida, de su propio bienestar, tratar de habitar la calma dentro del caos, porque si bien no hay cosas que no están en nuestro control, y cosas que a lo mejor no vamos a poder cambiar aunque lo queramos, sí podemos cambiar nuestro mundo interno, sí podemos tomar nuestras herramientas o adquirir herramientas para hacer de nuestra vida un lugar más amigable, un lugar mejor para vivir, y para hacer de este mundo un lugar mejor para vivir. Y siento que en ese sentido la naturaleza, la conexión con los animales nos ayuda un montón. Y en lo que hacemos nosotras, creo que eso es lo que nos moviliza finalmente, transmitir ese mensaje a las personas, a los usuarios, a las usuarias con los que trabajamos, para que habiten ese bienestar y puedan sobrellevar el mundo actual que nos tiene a todos un poco acelerados, estresados y viviendo en caos.
3: Y también no tan solo aquello, sino que este caos, el vivir estresados, el vivir sin tiempo, sin tiempo para mí, sino que tiempo siempre para los demás y para lo que tengo que hacer durante el transcurso del día, que siempre decimos, uy, se me hizo corto el día, no está.
2: Sin tiempo para
3: el
2: hacer.
3: Día. El día alcanza, nosotros no dividimos o vamos haciendo de nuestro tiempo algo que también sea gratificante para nosotros. Súper importante, y lo que usted decía, que esta vida también nos lleva y conlleva enfermedades. Muchas de las enfermedades que hoy vemos y que decimos, uy, que han aumentado estas enfermedades, es el comentario que hacen, pero ¿por qué han aumentado? Por la vida que llevamos. Llevamos una vida al límite, la ponemos al límite, la presionamos.
2: La alimentación, el estrés, todo eso finalmente nos
5: relaciona. La relación con el tiempo también.
2: Incluso lo que comentabas tú de las emociones, como sociedad se nos ha coartado el poder expresar nuestras emociones. A nosotras como mujeres solo podemos expresar quizá la ansiedad, la pena, los hombres solo la rabia, porque si un hombre llora no es hombre. Y todo eso nos ha ido creando corazas que nos han enfermado, como la salud mental en nuestro país
5: es un tema. Y no nos enseñan en el colegio sobre la gestión emocional y el desarrollo emocional, y son cosas fundamentales para poder llevar una vida con mejor calidad en el fondo, para nosotros y para el entorno que nos rodea.
3: Claro, porque está conllevando también a que, y sobre todo me atrevería a decir, muchas generaciones nuevas no están comprendiendo el mundo. O sea, en el que se están vinculando, en el que se están insertando.
2: Es que hay una
3: no lo conozco, no, pero también y como no he aprendido a interactuar o a interactuar a través de la sensibilidad de la emocionalidad, cuando algo es adverso, no lo comprendo. Uh-huh. Comienza a ser un caos, un problema. Entonces, es súper importante. Yo diría que le va a ir extraordinariamente bien. Debería ser que la sociedad, un 98%
2: de necesitamos.
3: En algún minuto dado.
2: Sí que sí.
3: El espacio va a tener que ser gigante. Así que yo creo que está, pero justo a la medida, estamos recién aprendiendo.
2: Es esta. Y bueno, hablando del espacio, yo no quiero que se nos pase agradecerle a nuestros socios colaboradores de Granja Central, que nos han brindado el espacio, nos han brindado sus animales, nos han creído en nosotras como proyecto, así que no podía dejar de mencionarlos y agradecerles en este programa. Claro.
4: Uh-huh. ¿Y a dónde nos encontramos? ¿Dónde nos pueden encontrar?
3: Sí, bueno. ¿Dónde le pueden encontrar? Y también, importante, todos los días están con esta terapia. Hay que reservar, ¿cómo se debe hacer el proceso para poder tener la terapia?
2: Bueno, nosotros tenemos un WhatsApp de contacto en donde se van agendando las sesiones de acuerdo a las disponibilidades, porque además de este proyecto, nosotros trabajamos en otros espacios también. Y tenemos que ir resolviendo de acuerdo a cada caso particular. Así que no sé si podremos dar el...
5: Y bueno, en la granja también siempre tenemos que ver ahí la disponibilidad, así que siempre ir contactándose con nosotras para poder agendar y con tiempo, ojalá.
4: Claro, los caballos no hacen sesiones todos los días, hay que regular también según el horario de su alimentación. porque
2: y tampoco sobrecargarlos, porque como hablábamos al comienzo, nuestro proyecto se basa en el respeto al animal, así que tampoco la idea es tenerte un caballo todo el día como si fuera un caballo de la cabrita, trabajando duro, sino que hay que darle el espacio de que descanse, de que se pueda hidratar, de que pueda alimentarse.
5: De hecho, hemos llegado a conclusiones como de hacer una o dos máximas terapias por día, entonces para facilitar el espacio ahí, que los caballos también puedan tener su espacio de descanso tranquilo, de alimentación y su rutina, en el fondo no invadir tanto su rutina. Así que es importante siempre contactarse para poder agendar con tiempo.
4: Claro. Correcto. Abrimos la agenda para octubre y el número de contacto, se los voy a decir ahora, es 957-383206.
3: ¿Cómo lo encuentran en las redes sociales? ¿Dónde puedo encontrar más información? Porque aquí, en un espacio, a veces se van ciertas consultas que quizás en este minuto usted tiene allí y que le nace alguna inquietud. Me gustaría, o me llamó la atención y me gustaría saber más cómo son las terapias. Quizás hay alguna página donde ustedes muestran cómo van haciendo partes de las terapias y poder conocer un poquito más de esto.
4: Sí, tenemos un Instagram que es manadaconexión.natural, que es donde vamos subiendo las explicaciones, videos de las terapias. Y prontamente ya vamos a abrir también un Facebook para ir relacionándolo.
3: Ahí entregan información, se pueden ver imágenes de cuando están en la actividad, en la...
2: Exacto, pueden ver algunos reels o videos de lo que hemos estado haciendo hasta ahora, que son las sensibilizaciones y algunos pilotos de terapias que estamos llevando a cabo para poder grabar. Y también pueden hacer todas las consultas por mensaje, nosotros respondemos directamente por ahí o por el WhatsApp que dimos anteriormente.
3: ¿Cómo los han recepcionado? ¿Cómo han sentido ustedes? Por ejemplo, me imagino que ustedes promocionarán en algún lugar, irán a algún lugar a dar a conocer cómo estamos en este minuto. ¿Cómo recepcionan?
2: Bien, hay gente muy curiosa. Es que es algo, como habías comentado tú, y bien innovador, que no se ha visto mucho acá en la zona. Si bien han habido experiencias con caballos, algo así como un proyecto que involucre terapias alternativas con terapias tradicionales no se ha hecho. Entonces hemos tenido una muy buena recepción. La idea es también presentarnos con proyectos para los colegios, para el hospital, para diferentes instancias donde podamos aportar con nuestro proyecto en mejorar la calidad de vida de las personas.
5: Claro, será ahí un aporte a la comunidad en la que estamos.
3: Así es. Bueno, como dije hace unos minutos atrás, la idea es atreverse. Si algo le llamó la atención, atrévase. Incluso atrévase a ir, ni siquiera a ir directo que voy a tomar una terapia. Vaya a conocer el lugar, vaya a conocer a estas señoritas simpáticas, así que ya comenzamos con un buen pie, y vaya a interiorizarse un poquito más, hacer las consultas que usted estime conveniente.
2: No duden en preguntar.
3: Lo importante es que si nace la inquietud, usted puede tener la respuesta, y a través de estas profesionales que realizan estas terapias. Así que yo la encuentro extraordinaria, y a veces, mira, diría yo que los seres humanos estamos cada vez más inmersos en el sentido de que todo lo queremos solucionar a través de un medicamento, que sí hay tratamientos que lógicamente son muy necesarios, pero a veces no consideramos el sueño, no dormimos, estamos estresados, andamos acelerados, pucha, me duele la cabeza, tengo una serie de cosas y todo. Cuando está en nosotros, bien, o sea, nosotros, cada uno de nosotros, siento que venimos con todas esas herramientas, pero vamos nuevamente aflorando esas herramientas para que podamos tener una buena y maravillosa calidad de vida. La vida es hermosa, no perdamos el tiempo en tanto ajetreo de tanta cosa cuando es tan sencilla vivirla.
2: No nos perdamos la vida, porque pasa rápido y no nos damos cuenta.
3: Ayer escuchaba una frase de una persona también, decía aquello, disfrutemos la vida, disfrutemos la hora. No quiero que en no sé cuántos años más mire hacia atrás y trate de darme vuelta completa para tratar de ver qué es lo que hice Cuando tendría que ser un atisbo de vuelta para allá, comenzar a ver lo maravilloso que fue mi vida. Así que a poner en práctica esto, señoritas, vamos, ya señor, señora, me imagino, están todos listos, ya prestos a anotar el número de teléfono, estoy dando tiempo para que usted anote el número de teléfono, que la red social, donde puede, con el nombre también, para que por distintas alternativas, o a través del nombre, del contacto telefónico, el lugar, la dirección, y todas las redes que ellas están, por supuesto, con información importante. Vamos entonces con las distintas formas de comunicación con usted.
2: Ya, el número de teléfono entonces, por el que nos pueden llamar o contactar a través de WhatsApp, es el más 569-5738-3206. 5738-3206. Y nuestro Instagram es manadaconexión.natural. Estamos disponibles a recibir sus consultas y muchas gracias por la posibilidad de encontrarnos en este espacio y difundir nuestro proyecto.
0: Un proyecto, señoras y señores, innovador para todos, ¿eh? Innovador para todos, llama la atención. Por eso es este espacio donde estamos mostrando a quienes han tenido una idea y la han puesto en marcha. A quienes han querido, por supuesto, innovar. Recordemos que este proyecto se llama Semillero de Sueños. Ellas tienen un sueño que lo quieren cumplir, pero también a través de ese trabajo, de lo que ellas realizan, van a tener también la cosecha de éxitos. Por eso es el nombre de este espacio. Muriel Feliu, Michelle Feliu, como agradecidos por acompañarnos. Javiera Oteiza, también agradecidos por estar en este espacio y con esto tan interesante, y esperamos tener la posibilidad de seguir conversando más adelante para que nos cuente cómo les ha ido y cómo ha sido la recepción de las personas que han escuchado y las personas que le ha llegado el mensaje por distintas vías.
2: Agradecidos. Muchas gracias.
4: Gracias, buen día.
0: Adiós. Oye, estamos, pero realmente estamos contentísimas de este proyecto que estamos llevando a cabo como radio, como medio de comunicación, y hoy nos tocó quinoterapia, donde están, por supuesto, estas terapias de Reiki, que son terapias alternativas, fonoaudiología y también terapia ocupacional. Y recuerda usted que todo esto lo llevamos hasta nuestras señales a través del Fondo de Fomento de Medios de Comunicación Social del Ministerio de Secretaría General de Gobierno de O'Higgins. Será hasta un nuevo espacio.
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1: 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Las mejores empresas no nacen de una idea genial, sino de entender una carencia diaria. 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
3: La Seremi de Salud de la Región Metropolitana realizó una fiscalización y posterior apertura de un sumario sanitario al laboratorio Corton Health Limitada, el mismo que estuvo a cargo de los tests de drogas al ex subsecretario de Hacienda Juan Pablo Rodríguez en julio pasado. Uno de los objetivos de la inspección era constatar el estado de la custodia de la contramuestra del ex subsecretario Rodríguez, consignó un reporte de Tele13. El Tribunal Constitucional suspendió el proceso de cuaderno de remoción del juez titular del séptimo juzgado de garantía de Santiago, Daniel Urrutia, luego de admitir a trámite su segundo requerimiento contra el proceso. La decisión habría sido notificada a la Corte Suprema, la cual inició la deliberación sobre los casos de más de 50 magistrados que hicieron mal uso de sus licencias médicas. Cabe recordar que el pasado 2 de septiembre se iniciaron los alegatos de los cuadernos de remoción contra 58 jueces que viajaron al extranjero. Pese a estar con licencia, en esa oportunidad se informó la suspensión de 6 casos por parte del Tribunal Constitucional, cifra que ahora subió a 7. Así hemos revisado una nueva edición de Modo Noticias a la Hora. Luego, más informaciones.
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3: A Síntesis Informativa aquí en su radio Entre Olas. Ya estamos listos y dispuestos para llevar las informaciones hasta nuestra señal 93.1 en Pichilemu, 93.7 en Navidad, ambas frecuencias y señales cubriendo la provincia Cardenal Caro. También estamos a través de www.entreolas.cl, nuestra señal para Chile y el mundo. Y te invitamos a ver nuestro Facebook de Radio Entre Olas, nuestro Instagram de Radio Entre Olas, donde vas a conocer informaciones y también vas a poder repetir varios de los programas que se emiten en estos medios de comunicación. Vamos a conocer las informaciones, gentileza y colaboración de los diarios electrónicos pichilemunews.cl, expresodelacosta.cl y diarioelmarino.cl. También tendremos informaciones del ámbito nacional. Comienza Síntesis Informativa aquí en su radio Entre Olas en la presente jornada de este lunes 14 de septiembre de este año 2026.
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3: Comenzamos a revisar las informaciones que corresponden a la presente jornada. Imputado atacó a su abogada con sus esposas y un lápiz tras quedar en prisión preventiva. Nosotros queremos un protocolo. Un imputado atacó a su abogada defensora al término de una audiencia de control de detención en el noveno juzgado de garantía luego de que se decretara su prisión preventiva. El hecho ocurrió durante esta semana y quedó registrado en video. De acuerdo a Eduardo Vargas, presidente de la Asociación de Defensores Públicos, el hombre utilizó las esposas y un lápiz durante la agresión. Particularmente lo que a ella le causó más daño fue la fuerza que se ejerce con la esposa y la cadena que las une, explicó. El imputado había sido formalizado por robo con intimidación y una vez finalizada la audiencia, la defensora se acercó para entregarle las últimas indicaciones sobre su situación procesal. Fue en ese momento cuando se produjo una agresión, pese a que el hombre se encontraba esposado y con personal de gendarmería en las inmediaciones. Vargas calificó el hecho como algo muy excepcional, entre comillas, y señaló que la defensora se encuentra recuperándose de sus lesiones físicas, aunque también deberá enfrentar las consecuencias emocionales del ataque. Esto, evidentemente, es algo muy complejo, según sostuvo. Desde la Asociación de Defensores Públicos plantearon la necesidad de revisar las medidas de seguridad y establecer un protocolo específico para este tipo de situaciones. Considerando durante las audiencias, los defensores deben mantener una comunicación cercana con sus representados. Nosotros queremos un protocolo, saber qué hacer en estos casos específicos, afirmó Vargas. Bueno, y detienen a uno de los prófugos del homicidio del cabo Alejandro Ortiz de Enrenca. Sujeto posee amplio prontuario policial. Fue detenido a Denis Alexei Barrera Alarcón, de 36 años, quien se encontraba prófugo tras el homicidio del cabo segundo Alejandro Ortiz, ocurrido el pasado 27 de agosto en la comuna de Renca. Barrera fue detenido en la vía pública por personal del OS-9 de Carabineros y se convirtió en el primero de los 13 supuestos autores materiales del crimen en ser capturado. Durante esta jornada fue trasladado al Centro de Justicia, donde será formalizado por participación del homicidio del funcionario policial.

Bueno, y el presidente Kass participó del primer Tedeum evangélico, dice e indicó en la jornada que lo pasamos por un momento duro, pero hay que llamar a la esperanza. El presidente de la República, José Antonio Kass, participó en la jornada de ayer domingo de su primer Tedeum evangélico, ya que asumió en marzo de este año, el que se realizó en la Catedral Evangélica de Chile, ubicada en la comuna de Estación Central. En el lugar participaron las principales autoridades del país, destacan ministros, parlamentarios, representantes de las Fuerzas Armadas, la presidenta de la Corte Suprema, Gloria Ana Chevesich, entre otros. Tras escuchar las palabras del mundo evangélico, el mandatario afirmó que Chile es la patria común de todos, más allá de las diferencias en el mes de la patria, un llamado a la reconciliación, al reencuentro, a la recuperación y a la esperanza. Añadió que nosotros hoy día, como bien se señaló, pasamos por un momento duro, pero tenemos que salir adelante juntos. Es el llamado a la esperanza, es lo que más recojo, a reencontrarnos y reconstruir nuestra nación.

0: Detienen a sujeto por macabro maltrato animal en plena vía pública en la comuna de La Pintana. Carabineros detuvo este domingo a un hombre acusado de faenar un perro en la vía pública y posteriormente cocinarlo en una parrilla en la comuna de La Pintana, región metropolitana. El hecho ocurrió en la intersección de Avenida Lo Martínez con Pedro Prado. El procedimiento se originó luego de que vecinos del sector alertaran a personal policial sobre la presencia de un individuo que se encontraba faenando a un animal en la calle. Así lo informó el mayor Miguel Olivares Ollarzún, un comisario de la 41 Comisaría de La Pintana, quien explicó que funcionarios concurrieron hasta el lugar tras recibir la denuncia. El día de hoy, Carabineros de Chile detuvo a una persona adulta de sexo masculino en situación de calle. Esto gracias a la denuncia de vecinos que indicaban que había un individuo faenando un animal en la vía pública. Finalmente, Carabineros informó que el detenido quedó a disposición de la Fiscalía, organismo que deberá determinar las diligencias a seguir y la situación judicial del sujeto. Bueno, y el ministro Rabat cifra en más de 100 las solicitudes de indulto. Mayoría corresponden a hechos de 1973. El ministro de Justicia y Derechos Humanos, Fernando Rabat, informó en la jornada de ayer domingo que el gobierno ha recibido más de 100 solicitudes de indulto, la mayoría vinculada a hechos ocurridos en 1973. En conversación con Mesa Central de Canal 13, el secretario de Estado explicó que los antecedentes todavía se encuentran bajo análisis de su cartera y que algunos expedientes ya llegaron hasta su escritorio. Solicitudes son bastantes, son más de 100 hoy día. Carpetas se han ido ordenando y ya hay un número importante en mi escritorio también para analizar, según señaló. Consultado sobre el tipo de casos que concentra las peticiones, Rabat aseguró que son mayoritariamente los hechos ocurridos en 1973. Asimismo, confirmó que existen solicitudes relacionadas con condenados por hechos de estallido social, aunque precisó que son muy pocos casos.
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0: Bueno, y sin duda, lamentable hecho, terrible hecho que sucedió en Pitrufquén, una tragedia de magnitud. Las irregularidades detectadas en el hogar y el estado de los 10 sobrevivientes. A poco menos de 48 horas del fatídico incendio en el hogar de acogida El Edén, en la comuna de Pitrufquén, región de la Araucanía, son varios los aristas que se han conocido en torno a irregularidades con la que funcionaba el recinto que albergaba a 26 adultos mayores. La noche del viernes pasado, a las 22 horas, 16 adultos mayores perdieron la vida a raíz del siniestro, mientras que otros 10 deberían ser trasladados a un recinto asistencial para verificar su estado de salud. A poco andar, se comenzaron a conocer antecedentes en torno a las condiciones del recinto que había sido sumariado y multado por la autoridad sanitaria, mientras que un nuevo procedimiento se había abierto en febrero. El Seremi de Salud de la Araucanía, José Bravo, confirmó ayer que en los últimos 7 años se registraron en este establecimiento 5 sumarios, pese a lo cual persistían los vicios, pero que no se había solicitado el cierre porque se estaba evaluando esa situación. Una de esas anomalías, destacó, fue justamente que el recinto funcionara con solo un cuidador para 26 adultos mayores. Por su parte, el delegado presidencial regional Francisco Jubechit dijo que existía una denuncia previa por una situación de maltrato que podría haber recibido uno de los adultos mayores en el lugar, y las otras, incluso algunas cerradas, fueron terminadas con multas porque se establecieron infracciones al decreto correspondiente que regula estas actividades. En cuanto a las causas del siniestro, Felipe Salazar, comandante del Cuerpo de Bomberos de Petrufquén, afirmó que, por las primeras indagaciones, el fuego se habría iniciado en las habitaciones del compartimiento del hogar de adultos mayores. Quien también se desplegó al lugar fue el subsecretario de Servicios Sociales, Alejandro Fernández, reuniéndose con el delegado presidencial regional, Francisco Jubetitz, y la alcaldesa Jacqueline Romero, que quienes abordaron la situación de los sobrevivientes y el trabajo conjunto entre el municipio y las instituciones del gobierno. Según detalló dicha subsecretaría, 8 de las 10 personas mayores ya se encontraban junto a sus familiares y fueron trasladados a establecimientos de larga estadía que reciben financiamiento del Servicio Nacional del Adulto Mayor SENAMA y del Servicio de Salud Araucanía Sur, mientras que las otras 2 personas permanecen en el Hospital Intercultural Maquihue en Padre Las Casas. En concreto, 4 personas fueron acogidas por sus familiares. Tras la coordinación entre el municipio y el gobierno, de las 6 restantes, 3 fueron trasladados de manera definitiva al hogar San Francisco de Asís en Gorbea, mientras que una 4ª fue trasladada al hogar San José en Pucón. Ambos establecimientos reciben financiamiento de SENAMA y del Servicio de Salud del Sur. Las otras 2 personas menores de 60 años permanecen en el Hospital Intercultural Maquehue de la Padre Las Casas, donde se encuentran bien y recibirán atención psicológica, acompañamiento y los cuidados necesarios para resguardar su bienestar integral.
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Bueno, y el gobierno informa de más de 46.000 millones de pesos invertidos en bonos de recuperación para afectados por lluvias. Coquimbo concentra la mayor cantidad de hogares beneficiados con 23.586 familias y 18.077 millones de pesos en pago. Un total de 58.029 hogares son los que han recibido bonos de recuperación tras ser afectados por distintos eventos asociados al fenómeno del Niño, transferido a través de 7 nóminas de pago que en conjunto alcanzan una inversión de 46.550 millones de pesos. El último pago incorpora a 11.396 nuevos hogares beneficiarios con un desembolso de 9.266 millones de pesos distribuido entre las regiones de Atacama y Los Ríos. Esta última nómina contempló pagos diferenciados de acuerdo al nivel de afectación registrados en la ficha básica de emergencia FIBE, y de esta manera los hogares pueden recibir 375.000 pesos por afectación baja, 750.000 pesos por afectación media, 1.125.000 pesos por afectación alta y hasta 1.500.000 pesos por afectación muy alta. La distribución de los nuevos beneficiarios considera 1.758 hogares de Atacama, 7.697 de Coquimbo, 1.707 en Valparaíso, 12 en la región metropolitana, 7 en O'Higgins, 16 en Ñuble, 21 en Biobío, 174 en la Araucanía y 14 en Los Ríos. Detrás de estas cifras hay miles de familias que han enfrentado momentos difíciles producto de las emergencias y que necesitan una respuesta concreta del Estado. Y como gobierno estamos entregando estas ayudas de manera ordenada de acuerdo con el nivel de afectación de cada hogar. Y ya hemos destinado más de 46.000 millones a 58.000 familias. Además, estamos preparados para responder si durante este año nuevos eventos vuelven a afectar a los mismos territorios o familias, señaló el subsecretario del Interior, Máximo Pavés.

0: Bueno, y el ministro Rau apunta a adaptabilidad laboral como una vía ante desempleo y espera que Sala Cuna sea ley en enero. El ministro del Trabajo y Previsión Social, Tomás Rau, abordó este domingo los principales desafíos y planes de su cartera en medio de un complejo contexto económico y un desempleo que llegó al 9,5% para el trimestre móvil mayo-julio. Frente a los escasos resultados que se han visto en la agenda de corto y mediano plazo de gobierno, el ministro defendió que la economía es cíclica, donde la actividad baja en los meses de invierno. En segundo lugar, el tema del desempleo es a larga data, no es en los últimos 6 meses, subrayó en conversación con Estado Nacional de TVN. Si uno mira las opiniones de distintos expertos, bastante transversales, incluso del IPOM de septiembre que salió hace poco, muestra que nuestro país nunca se recuperó a los niveles de empleo prepandemia en la tasa de ocupación. Y de hecho, el desempleo ha estado subiendo los últimos 4 años sobre un 8% los últimos 43 meses. Entonces, tiene un componente cíclico, pero también de persistencia. Consultado respecto a cuándo se podría ver un cambio en esta tendencia, el ministro sostuvo que dentro de las medidas de mediano y largo plazo está la ley de reconstrucción, que sabemos que va a tardar un poco. Agregó que el costo corto plazo en materia de empleo, nosotros hemos lanzado una serie de medidas para generar al menos unos 50.000 empleos. Lanzamos un subsidio de activación laboral a través del CENSE en tiempo récord y empezamos a pagar los primeros beneficios en septiembre. Entonces, ¿cuándo se debería empezar a ver los resultados? En la medida que la economía vuelva a crecer, que eso, de hecho, el Banco Central también lo establece en el IPOM. Si bien corrige a la baja la cifra, va a ser positiva, subrayó. En esa línea proyectó que este segundo semestre sin duda vamos a tener mejores cifras, probablemente en los meses de primavera y verano. Consultado por la distancia que mostró en el ministro de Hacienda, Jorge Quirós, respecto a la meta del 6,5% de desempleo, sostuvo que, ya lo aclaré, pero es bueno reiterarlo, el 6,5% es la meta del gobierno. Somos un equipo y estamos trabajando para eso. Todos han reconocido que es una meta exigente y está bien ponerse una meta exigente. No obstante, dijo respetar a su cautela en el tema, que yo vengo de la academia. Uno es súper reflexivo y muy cuidadoso en el lenguaje, y al final uno también a veces compete impresiones. La meta es la meta. Nosotros tenemos que tomar todos los esfuerzos para crecer al 6,5%, según subrayó. Importante, porque consultado por los cuellos de botella en materia económica, el ministro del Trabajo detalló que se trata de un tema multicausal. Por otro lado, destacó que hay proyectos de inversión que se transforman en contratación, y gran empleador en Chile es el sector privado. Eso es fundamental. Pero por otro lado, hemos tenido algunos cambios en nuestra legislación que han encarecido los costos laborales. No lo dice solo este gobierno, lo dice el Banco Central y economistas de distintas sensibilidades, no solo por el tema del salario mínimo, sino también por las 40 horas. Y también tuvimos una reforma de pensiones que está aumentando los niveles de cotización, según señaló. Por otro lado, destacó que el Banco Central y el IPOM habla de automatización, que es un primer estudio que conocemos, en que muestra que aquellas ocupaciones con más riesgo tienen menos probabilidades de encontrar empleo. Y cuando se mira automatización, inteligencia artificial y costos laborales, no están absolutamente desacoplados. Si suben los costos laborales, las empresas intentan sustituir eso por software, inteligencia artificial y tecnificación. En torno a esto, el ministro detalló que las medidas que ha tomado el gobierno han sido un proyecto de salario mínimo muy responsable con un reajuste del IPC. Se nos criticó, se nos dijo que íbamos a llegar a acuerdo y al final se aprobó sin tercer trámite. Reiteramos el proyecto de negociación ramal. Se nos criticó, pero nosotros tenemos que contener los costos laborales y cumplir con las reformas que ha hecho el país. El ministro sostuvo que cuando la economía crece, se genera más empleo, lo que ha mostrado algunos estudios que efectivamente esa relación no es igual a la que había antes de pandemia. Consultado por las medidas que el gobierno está dispuesto a tomar en este escenario, el ministro expresó que tenemos la prioridad de generar más y mejores empleos, sobre todo en momentos que la tasa es alta, con 9,5%, y estamos monitoreando hace mucho tiempo, sabemos cuáles son las causas, cada vez tenemos mejor información.
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0: Continuamos con las informaciones, por supuesto, aquí en Síntesis Informativa de su radio Entre Olas. 93.1 en Pichilemu, 93.7 en Navidad, cubriendo ambas la provincia Cardenal Caro. Autoridades inspeccionan daños en la ruta E45 a Termas del Flaco y fijan inicio de reparaciones para el mes de octubre, el próximo mes. El seremi de Obras Públicas, Carlos Astudillo, junto al delegado presidencial de Colchagua, Mauricio Donoso, y el director provincial de Vialidad, César Pavés, realizaron una inspección técnica a la ruta E45 el pasado 2 de septiembre. El recorrido, que abarcó desde La Rufina, kilómetro 29, hasta el sector de Termas del Flaco, kilómetro 75, tuvo como objetivo evaluar los daños provocados por los recientes eventos hidrometeorológicos. Durante la visita, las autoridades confirmaron que la vía presenta una conectividad altamente compleja, siendo intransitable de forma segura incluso para vehículos con tracción 4x4. Los principales daños corresponden a erosiones profundas, pérdida de material granular y socavaciones producto de la activación de quebradas. El Ministerio de Obras Públicas, MOPE, estableció que los trabajos de emergencia comenzarán en octubre a la espera del cese definitivo de las precipitaciones de alta intensidad. El plan de intervención mediante el contrato global incluye kilómetro 43, 61, 62, 66 y 74 relleno de erosiones y encauzamiento de quebradas. Kilómetro 45 y 56 instalaciones de atraviesos con tuberías para la evacuación de aguas y canalización de cauces. Kilómetro 68 recuperación del trazado original y redirección de aguas hacia el Badén existente junto con relleno en el kilómetro 70. En una segunda fase, durante noviembre, la Dirección Provincial de Vialidad ejecutará, mediante administración directa, labores de recebo granular y conformación de calzada en 9 tramos críticos. El calendario ya fue oficializado ante la directiva de la Junta de Vecinos de Termas del Flaco el pasado 9 de septiembre. El seremi Astudillo enfatizó que la prioridad es resguardar la seguridad ciudadana, manteniendo la ruta cerrada previamente hasta la recuperar los sectores afectados. El delegado presidencial reiteró que el objetivo es asegurar que el camino esté en óptimas condiciones para la apertura del comercio turístico en noviembre. Actualmente, el paso se mantiene estrictamente prohibido para turistas y personas sin autorización. Carabineros de Chile está facultado para fiscalizar y cursar las infracciones de tránsito correspondiente a quienes incumplan la resolución de cierre dictada por las delegaciones regional y, por supuesto, la presidencial.
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0: Carabineros detiene a 2 sujetos por receptación de especies sustraídas desde domicilio en Lolol. Durante la madrugada del día domingo, carabineros de la Segunda Comisaría de Santa Cruz detuvo a 2 sujetos por el delito de receptación tras fiscalización vehicular. El procedimiento se registró cerca de las 3:40 horas, cuando personal policial efectuaba labores preventivas y de fiscalización en la intersección de la calle 21 de Mayo con Avenida O'Higgins, lugar donde hacen caso omiso a las instrucciones del personal policial para pedir la fiscalización, siendo rápidamente interceptados por funcionarios policiales, y al interior del vehículo se encontraron 2 televisores, una maleta y diversas especies cuya procedencia no pudo ser acreditada en ese momento. A raíz de las diligencias realizadas por carabineros, se logró establecer que las especies habían sido sustraídas desde un domicilio en la comuna de Lolol, procediendo a la detención de MACO de 35 años y JEVV de 20 años, ambos con antecedentes policiales. Por instrucción del Ministerio Público, los detenidos quedaron a disposición de la justicia para su respectivo control de detención, mientras que personal especializado del OS9 de Carabineros continuará con las diligencias investigativas destinadas a esclarecer las circunstancias del ilícito.

0: Bueno, y el Hospital de Santa Cruz refuerza recomendaciones para pacientes diabéticos. El Hospital de Santa Cruz reforzó sus recomendaciones para pacientes con diabetes, poniendo acento en el autocuidado y en la importancia de mantener un adecuado control de la enfermedad. La jefa de farmacia, Claudia Zúñiga, destacó la importancia de acudir a los controles con los exámenes al día, entre ellos glicemia en ayunas, hemoglobina glicosilada y pruebas de función renal. Estos antecedentes permiten evaluar el estado de los pacientes y ajustar dichos tratamientos. Es fundamental que ellos conozcan bien eso, que es lo mínimo que debe manejar cualquier paciente diabético. Tienen que conocer e identificar claramente los medicamentos que utilizan y la dosificación. Cada vez que se presenta el control con el médico por su diabetes, tienen que venir con sus exámenes de sangre al día y con al menos 2 semanas previas de glicemias capilares anotadas, recalcó la profesional, recomendando llevar un registro de glicemias de al menos 2 semanas antes de cada consulta, realizado en distintos horarios para conocer el comportamiento de la enfermedad durante aquellos días. Hoy falta tan poco para la primavera maravillosa. Rancagua florece aún faltando días para la primavera, aunque el cambio de estación todavía no comienza oficialmente. Distintas flores ya aparecen en las calles de la ciudad, revelando los colores que marcarán la próxima estación que se viene pronto. No el 21, el 22 de septiembre comienza la maravillosa primavera.
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0: Vamos de inmediato, señoras y señores, por supuesto, a conocer lo que nos indica la tabla de mareas para el restante de la presente jornada y lo que será la jornada de mañana, martes, ya 15 de septiembre. Hoy solamente una alta marea pasadito el mediodía. La segunda baja marea, 18 horas, 16 minutos, 37 centímetros. Para mañana, la primera alta marea, 0 horas, 31 minutos, 1 metro, 51 centímetros. La primera baja marea, 6 de la mañana, con 51 minutos, 43 centímetros. La segunda alta marea, 12 horas, 44 minutos, 1 metro, 26 centímetros. Y la segunda baja marea, 18 horas, 44 minutos, 46 centímetros. Vamos con el pronóstico del tiempo, que tiene sorpresas. Sí, el pronóstico del tiempo está con sorpresas, señoras y señores, para lo que es fiestas patrias. Pero primero, vamos con el pronóstico del tiempo para toda esta zona costera. Hoy la temperatura gratísima de esta jornada, con una máxima de 20 grados. Miércoles 16, mínima 8, máxima 18, nublado, variando nubosidad parcial. Jueves 17, mínima 11, máxima 16, nublado, variando nubosidad parcial. Viernes 18, mínima 12, máxima 15, nublado, variando a nubosidad parcial. Vamos al interior de la región, porque hoy la temperatura máxima, oye, altísima, 25 grados. Miércoles 16, mínima 6, máxima 26, nubosidad parcial. Jueves 17, mínima 9, máxima 22, nublado, variando nubosidad parcial. Viernes 18, mínima 10, máxima 18, nublado, variando a nubosidad parcial, según nos indica el pronóstico del tiempo. Y también nos vamos a lo que habíamos indicado, pues, ¿qué nos dice esta sorpresa que nos tiene el tiempo? Nos dice que el sábado 19 de septiembre, por el momento, hay un 60% de probabilidad de tener lluvias con vientos entre 25 a 40 kilómetros por hora. Sería poquito, 0,6 milímetros al final de la jornada del próximo sábado. El día domingo, ahí está más alta la probabilidad de lluvia con 80%, 8,2 milímetros durante gran parte de la jornada, porque comenzaría con lluvia y finalizaría a las 21 horas. Cuidado, se vienen intensos vientos entre 30 y 57 kilómetros por hora. El 21 de septiembre no hay lluvia, pero los vientos estarán entre 29 y 52 kilómetros por hora. Así que a amarrar bien y a esperar por si se viene, por supuesto, el agüita. Cuidado.
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0: 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Agradecemos a todos informarse a través de su radio Entre Olas. E invitados está a continuar con nuestra programación. Hoy por la tarde tendremos el espacio de este proyecto que está realizando Radio Entre Olas para esta provincia Cardenal Caro. 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Y hoy tendremos, equinoterapia. ¿Usted conoce la equinoterapia? Un bonito proyecto que se está realizando aquí en Pichilemu y todos están cordialmente invitados también a no perdérselo a partir de las 17 horas. Gracias por informarse a través de su radio Entre Olas.
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0: Feliciano Ferro, Tardes Negras.
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2: Un sujeto de 36 años de nacionalidad chilena fue detenido por la Brigada de Homicidios de la PDI en el marco de la investigación por el homicidio frustrado contra una niña de 5 años en Cerro Navia. El hombre fue formalizado por el Ministerio Público, quedando en prisión preventiva. El blanco era un vehículo con dos personas en su interior, pero una de las balas dio en la niña. La selección chilena presentó su nómina para los tres partidos amistosos que disputará ante Canadá, Estados Unidos y México en la próxima ventana internacional de septiembre y octubre. Entre las novedades están Jetson López, volante perteneciente al Sporting Braga de Portugal, cuya citación había sido adelantada por el propio club luso, además de Tomás Colombe, de Español, y Zidane Yáñez, de Huntsville City. También llama la atención la incorporación del volante Leandro Hernández de Colo-Colo y de los jugadores de Universidad de Chile, Agustín Arce y Marcelo Morales. Los encuentros permitirán al cuerpo técnico continuar evaluando alternativas de cara al nuevo proceso de la selección chilena, que comenzará a proyectar su camino hacia los próximos desafíos internacionales. Así hemos revisado una nueva edición de Modo Noticias a la Hora. Luego, más informaciones.
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